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0: 5 de la tarde con 18 minutos aquí en XFM 89.7. 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Recuerda, Julias Cortinas y Persianas, 5 de la tarde con 19 minutos.
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5:22 PM, Fusión Bazar llega en grande. Recuerda, 2 días en el centro de convenciones dentro del Pacific Master. Es la convención de tatuadores a nivel nacional e internacional. 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Podrás encontrar desde la zona arte con Talento Mazatleco, está también la zona food, está el Room Fest Anime. Estoy seguro que es una experiencia inolvidable. Y ojo, porque si eres emprendedor, puedes participar. Te paso el teléfono para que puedas pedir mayor información. 6691-227271. 6691-227271. Recuerda, es Fusión Bazar. Vibra, arte y magia en un solo lugar. Yo voy con mucho más música. Él es Javi, el tema Dosis, aquí en XFM 89.7.

5 de la tarde con 26 minutos. 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Continúas con mucho más música. Él es DJ Tiesto con el tema Business aquí en XFM.

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0: No, ¿qué es esto, Mario? ¿Qué es esto? Aparte de que tengo, que me está escuchando doble. ¿Dónde está la canción que te pedí? Esa es la canción que necesitamos el día de hoy.
1: ¡Ándale! ¡Qué bonito! Gracias.
0: ¿Cómo está la cumpleañera? Es lo que yo me pregunto.
1: ¡Qué padre!
0: ¡Ay, qué emoción me da muchísima lástima, de verdad! Lamento infinito que no pueda yo abrazarte.
1: Tus palabras me abrazan, tu cariño.
0: No. De verdad que parece que es mi cumpleaños. Estoy muy emocionada.
1: ¡Qué linda! Muchas gracias, Tamarita.
0: ¿Cómo estás?
1: Muy amada.
0: Mira, esas orquídeas, me disculpas.
1: Qué hermosas, ¿verdad? Mi amigo Luis Maya, que todavía no he tenido el tiempo, llegué corriendo, pero Luisito Maya, un actor que admiro mucho y que es muy mi coach actoral cada vez que tengo un casting. No me he quedado en ninguna peli, o sea, qué buen coach no será, ¿eh?
0: Ay, ¿qué es esto?
1: No es cierto, Luisito Maya, te agradezco, y Tam, a ti también, tu cariño, que me ponga las mañanitas, a la producción. Miren qué lindos globos, espérense.
0: A ver, quiero ver porque sé que hay una decoración. Ahora mismo se ve. Ahora.
1: Qué padres están. Lo bueno es que estos globos duran hasta el año que entra.
0: Exacto, la persona que lo puso lo sabía.
1: Sí, y entonces ya me ahorro el del cumpleaños de mis hijas, etcétera. Entonces, bueno, oigan, pero gracias.
0: Estás, muchas felicidades.
1: Qué divina, qué bonito estar aquí.
0: Muchos años más, porque se necesita siempre gente como tú, así es que haznos a todos ese favor.
1: Yo te hago el favor cuando quieras.
0: Sí, de cumplir muchos años. Ya el otro ya veremos.
1: Gracias. Y a la producción que me abraza y que me sonríe, ya hasta lágrima hecho nada. Imagínate qué bonito sentí.
0: Bueno.
1: Dice, me recuerdas a mi mamá, espero que se lleve increíble con ella, ¿verdad? O me recordó a mi madre, ya no supe cuál de las dos fue.
0: Exacto.
1: Pero gracias, estoy
0: qué
1: muy
0: bueno
1: contenta
0: que
1: en este día. Qué bonito celebrarlo chambeando, haciendo mi pasión, que es comunicar y compartir los micrófonos aquí en MBS junto contigo, Tam. Gracias.
0: No, pues todos muy felices de tenerte, por supuesto, así, muchos años más, por favor. Y a ustedes, Connectors, también les recibo con mucho cariño, que aquí hay amor para dar y regalar y para aventar para arriba. Para ustedes, por supuesto, también que tengan un gran día. Con estos cambios de clima, que ya supe que ayer a muchos les cayó una tromba, ¿verdad? Y mucha lluvia, estaba escuchando a Dominique Peralta.
1: Sí.
0: Bueno, ya todos andamos con la garganta irritada, ya no podemos cantar las mañanitas como se debe, la tos, el moco, todo lo que da. Y hoy vamos a platicar de herbolaria y remedios tradicionales que muchas personas usan como complemento en temporada de gripe. Paola Huerta nos va a contar sobre plantas como el gordolobo, el eucalipto, el jengibre, además de algunas recetas caseras y vapores también para sentirnos apapachados en esos días de lluvia, calor, frío y así, y que nos sintamos cada vez mejor.
1: Qué maravilla que viene Paola, eso es un gran regalo para mí, la verdad. Y otro gran regalo que adoro y que cada vez que viene, yo sé que ustedes conectos lo disfrutan igual que nosotras. Estoy hablando de Fer Broca, porque miren, ¿cuántas veces hablamos sin darnos cuenta del peso que tienen nuestras palabras?
0: ¿Qué?
1: Hoy, fíjense, vamos a hacer una reflexión sobre esto, porque nuestras palabras pueden mover montañas, fíjense, pero aparte pueden también dejar una huella y una herida tan profunda que es imborrable. Entonces platicaremos con Fer Broca sobre palabras de poder, que ahora nos trae este nuevo título, este nuevo libro, y lo disfrutaremos aquí junto con él.
0: A veces un libro, como bien decías, puede convertirse en un abrazo, como es el caso del libro que te va a traer Fer, o que nos va a traer Fer Broca. Pero también se puede convertir en una pausa o en una herramienta para entender mejor lo que sentimos. Hoy viene nuestra presidenta del Club de Lectura, Norma Bautista.
1: ¡Yay! ¡Qué emoción!
0: Para hablarnos de algunos libros que pueden ayudarnos, sí, a cuidar nuestra mente, pero también nuestras emociones. Así es que, por favor, ya quiero que suceda todo esto aquí en Tamara con Luz en MBS. ¡Comenzamos!
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1: Dice Luz María Cetina, ¿eh?
2: ¿En dónde dice? ¿No es verdad?
1: Donde dice cadena de deseos.
2: Ah, ya vi. Oigan, connectors, qué bonito saludarles, no nada más en esta, en este micrófono, en esta cabina, sino saber que nos escuchan por distintos medios. Ya estamos en televisión, como ustedes bien lo saben. Ay, por MBS Televisión les decimos hola. En señal de Dish, por supuesto, sí. Megacable, Roku. Ahí estamos roqueando, fíjense, en todos ruqueando lados. No. Ruqueando también.
1: Roqueando mejor.
2: Cada día es un día menos, fíjate, de vida. Por eso hay que gozarlo al máximo. Y a todos ustedes que ya tienen, pues, la costumbre, el hábito de conectar con nosotros por medio de esta gran estación MBS Noticias en el 102.5 FM, les mandamos un abrazo si vas en el auto, quizá a tu trabajo. O ya llegaste y estás haciendo trampa y te van a cachar y nos escuchas porque ya somos una adicción para ti, claro que sí. Y gracias a todos aquellos que están conectados por YouTube. Les mandamos muchos besos, aquí les leemos y les cachamos todos esos mensajes. Hoy cadena de deseos.
1: Oye, yo creo que valdría muchísimo la pena porque qué bonito que recibas tanto amor, tanto cariño hoy que es tu cumpleaños. Pues de los connectors, fíjate. Que ya están todos, dice aquí, feliz cumple Luzma, dice Mim, Edith, dice, buenos días, conectores del mundo, ¿nacieron todas las flores, acaso? Pregunta.
2: Qué bonito, ¿eh?
1: Abrazo fuerte, Luzma, que nos sigas contagiando de tu luz por mucho tiempo más.
2: Gracias.
1: Y luego, Mugrefón, ay, me encanta, ¿por qué se pone Mugrefón? porque no nos habla a nosotros, le habla Luis Cárdenas.
2: Bueno, ok, perfecto.
1: Luego dice aquí, Adi, feliz... Felicidades, Luz María, por muchos años llena de salud y felicidad. Y Fanny, feliz, feliz, feliz cumple, Luz, que tu nueva vuelta al sol esté llena de paz, pero también de amor y de sabiduría, y que lo compartas con tus conectores, por
2: qué
1: favor.
2: Qué bonito, por supuesto, aquí seguiremos, yo ya saben, aferrada al asiento, mírenme.
1: Exacto, ya somos aferradas en MBS.
2: Eso.
1: Oye, dice Andrea, buenos días, Tamara. Luzma, felicidades. Que lleguen a ti lo mejor de la vida, éxitos, bendiciones, saludos, dice Andrea.
2: Gracias, Andrea.
1: Leticia dice feliz cumpleaños. No es cierto, dice feliz, feliz cumpleaños.
2: Gracias.
1: Y luego Luzma, dice Gaby Mosqueda, bella de mi corazón. Te deseo lo mejor este año que inicia para ti, siempre lleno de bendiciones. Que todos te llenen de amor, siempre, siempre.
2: Gracias, mi
1: no
2: Gaby.
1: No creo que alcance, dice el día, para festejar a la más bella. Dios te bendiga.
2: Qué bonito, qué bonito. Deseos, muchas gracias.
1: Pues es que hoy es cadena de deseos y qué bien que cayera tu cumpleaños aquí porque aprovechamos para desearte siempre, siempre, siempre lo mejor.
2: Qué suertuda, ¿verdad?
1: Exactamente.
2: Oye, y también qué suertuda porque, mira, festejar tu cumpleaños con amigos, pues siempre es algo que valoras, agradeces y te honra, ¿no?
1: Ajá.
2: Pero aparte de todo, hacer mi pasión, como bien dijimos hace ratito y como es la tuya, que es comunicar así en esta mismo cabina y que entre por esta puerta a esta cabina mi gran amigo Fer Broca.
1: Fer Broca.
2: ¿Cuántos regalos?
1: Siempre,
2: oye,
1: bien recibido.
3: ¿Quién cumpleaños
1: pero
3: hoy? ¡Qué emoción!
1: Hoy más.
2: Chichichita. ¿Quién es ella? Ella es ella. Oye, bienvenido, mi Fer.
3: Muchas gracias. Yo no me la podía perder. Yo tenía muchas ganas de compartir hoy contigo.
2: ¡Qué padre!
3: Y se me hace un regalazo de la vida. Hola, Tamara, ¿cómo estás?
1: Hola, Fer, pues, ¿dónde andabas? Andabas esperando.
2: Cállate, pachanga, se me hace. Mira el colorzazo que traes, o sea, ya relájate.
3: Retiro, andaba trabajando en la playa, pues uno tiene que trabajar donde le toca, ni modo.
2: Mira, dice, andaba de retiro, o sea, él trabaja en retiro.
3: No, exacto, yo no estaba, estaba en un retiro con personas, aprendiendo, ni modo, ¿qué voy a hacer? En Holbox.
2: ¡Qué rico!
1: Ni modo,
2: qué
1: padre. Ni modo.
3: Sí.
1: Ay, bienvenido, Fer, qué bonito que estés con nosotros aquí. Fíjate que antes de empezar con el tema que nos vas a platicar, hoy es jueves de cadena de deseos. ¿Y quién mejor que tú que nos digas qué desearías para la gente que nos está escuchando el día de hoy?
3: Pues fíjate que me gustaría muchísimo desearle a Luz, con toda la gente de esta comunidad preciosa, lo más bonito. Y los invito así dos minutitos brevísimos a que todos pensemos en ella, en lo que significa su voz, su presencia y su cariño. Y desde donde la gente esté, cada persona le pueda desear lo mejor y lo más bonito. Yo siempre creo que lo que le deseas a la gente que más amas es lo más bonito que puedes desear. Entonces, eso que le desearías a tu hijo, a tu pareja, a tus papás, deséaloselo a Luz. Que sea feliz,
2: qué bonito,
3: que encuentre siempre coherencia, consistencia en su alma. y que pueda seguir brillando para el bien suyo y de todos los demás.
2: Precioso, Fer, gracias. Qué belleza, gracias, Fer. Qué hermoso. Y este deseo yo lo extiendo desde mi corazón para todos ustedes también, Connectors.
3: Así es de bonita la energía.
2: Sí, lo que deseamos, un boomerang de deseos hermosos.
3: Se multiplica y se exponencia todo precioso.
2: Qué bonito. Gracias, mi Fer. Y gracias. Las palabras, la verdad, que vamos ya a adentrarnos al título de tu libro. Y este aprendizaje que ahora nos traes a través de estas páginas, las palabras tienen un poder, tanto las palabras amorosas como las palabras llenas de carga y de dolor o de rencor. ¿Y qué sucede? También me gustaría preguntarte con esas palabras que sientes, que piensas y que no las decimos.
3: Pues mira, yo creo que la parte importante es que ya somos conscientes, cada vez más la gente es consciente del poder que tienen las palabras, pero hay que aprender a ejecutar con conciencia ese poder. Uh-huh. Y hay una analogía que a mí me gusta mucho y es hacer consciente a las personas que sus palabras pueden ser una semilla que abra el corazón, una semilla que florezca, una semilla que nutra. Y las palabras también pueden ser como una bala que destruye, que hace daño y que lastima. Pues cada vez que tú empleas una palabra, que tú piensas en una palabra, cada vez que tú sientes una palabra, estás generando una vibración, un pulso. Y es súper importante volvernos conscientes de las palabras de las que nos rodeamos y de las palabras que emitimos. Si nosotros nos la pasamos hablando de conflicto, de quejas, de víctimas, esa es la realidad que vamos a construir.
2: Sí.
3: Si nosotros nos ponemos realmente como un ejercicio de hábito consciente a agradecer, a bendecir, esas son las cosas que vamos a vivir. Ahorita simplemente las personas que están escuchándolas, si se ponen a reflexionar qué bonito se siente desearle el bien a alguien, hay un cambio. Y son palabras, este deseo que te vaya bonito, que todo te fluya bien, que si eres chaparrito crezca si quieres, y si quieres seguir siendo chaparrito, que seas chaparrito, o sea, que tú seas feliz como quieras. Eso nos hace bien a todos. Y entonces es recordar la profunda conexión que tenemos con nuestras palabras. Y como bien lo preguntas tú, no solamente son las palabras que decimos, son las palabras que pensamos y las palabras que reprimimos. Y este cúmulo de palabras son como una especie de selección que tenemos que ir cada vez digiriendo y purificando más para que nos quedemos solo con las palabras más bonitas en el corazón.
1: Oye, qué bonito que lo dices así. Y sobre todo en estas épocas de vida que tenemos, donde estamos tan expuestos a las palabras de otros. Evidentemente estoy hablando de plataformas y de este tipo de cosas. Y hace un par de días platicaba con una amiga y decía, ¿por qué si recibo tantas palabras bonitas, me quedo clavada en la que no es tan bonita, ¿no? Y yo creo que puede ser que nos suceda a muchos, que esa bala, como bien dices, Fer, si la agarremos y si permitamos que entre. Y a veces es muy fácil decir, ay, no, pues no le hagas caso. Hay 80 cosas más bonitas que te están diciendo. Pero ¿por qué esa nos llega o nos llega al corazón?
3: Qué sabia eres, Tamara Vargas, de verdad.
1: Yo siempre lo dije, pero no me creí.
3: No, siempre te he creído, me consta, certifico. Oye, fíjate que qué buena pregunta. Primero hay una respuesta neurológica. Eso es una cosa muy difícil. Nuestro cerebro se diseñó para prepararse para el peligro. Entonces, nuestro cerebro focaliza mucho más en una palabra negativa que en una palabra positiva. O sea, si nosotros vemos peligro, cuidado, eso genera una serie de señales profundísimas en nuestro interior. Somos un poco adictos a la violencia, al conflicto. Tú date cuenta de cómo una mala noticia en el día es la noticia del día. Sí, y da igual que han pasado 10 cosas buenas, la mala noticia es la noticia. Entonces, por una parte hay una programación neurológica ancestral primitiva de cuando requeríamos estar en atención para que no nos comiera un tigre o nos mordiera una serpiente o nos cayéramos por un barranco, pero eso ya pasó, señores.
2: Sí.
3: Entonces, en nuestro tiempo, me parece que la parte importante es ser muy cautos de qué palabras dejamos entrar a nuestra vida. Y en esto coincido contigo plenamente en que una mala noticia, una noticia amarillista, una circunstancia complicada llena todo el espectro. Pero hay una técnica muy fácil y es imaginarte las palabras como cruzando a través de un cristal. Imagínate una puerta de cristal. Entonces, cuando vienen noticias, es pon tu cristal y cierra la puerta. Te puedes enterar de la noticia, pero no la dejes pasar a tu interior. Okay. Puedo escuchar la palabra y que ese cristal me protege
2: como un blindaje
3: saludablemente para no estar desinformado, para no ser naif, para también no vivir solo en un mundo excesivamente rosita. Pero hay que tener la consideración de elegir qué palabras dejamos entrar. Y a veces una palabra negativa necesita un triple o un cuádruple reforzamiento positivo. Okay. Por ejemplo, ya te cachaste que te preocupaste y ya estás metida en la baja vibración de la palabra operación. Uh-huh. Entonces ya lo estás viviendo. ¿Qué hacer? Cada vez que venga la palabra operación, para desactivar o aminorar la carga, hay cuatro cosas que tienes que agradecer. Entonces, me voy a operar, perfecto, pero ahora agradezco que estoy aquí conversando con gente maravillosa en un lugar divino. Agradezco la orquídea que tengo adelante y que además puedo inhalar con paz. Entonces, otra vez, me viene la operación. Bueno, agradezco que en este momento estoy con mis hijas, estoy en un lugar precioso, viendo el atardecer, y cada vez que vamos reforzando las cosas que agradecemos, se va aminorando el peso energético y bioquímico de las palabras negativas o destructivas.
2: Cuando éramos tribu de las cavernas, que no sí. existían las palabras, ¿ah? ¿Y qué historia nos contábamos y cómo la contábamos? O sea, yo te lo voy a decir por varias razones. Ahorita que estás hablando de cada día somos más consciente de lo que pensamos. Ya somos conscientes que hay pensamientos y no generamos siempre pensamientos positivos. A veces generamos pensamientos contradictorios, a veces que nos dañan, a veces que juzgan nuestra mente. Es como este ente que vive dentro de nosotros y entonces está bombardeándonos constantemente. Y cuando tú empiezas a poner la atención como una práctica espiritual, te empiezas a dar cuenta que nuestra mente puede llegar a ser bien tormentosa y violenta.
3: Totalmente.
2: Ok, entonces, uno, nos estás dando herramientas de gratitud. ¿Y qué sucede cuando entonces de la nada te vienen juicios o envidias o temas hacia alguien? Y dices, ¿pero por qué me pasó este pensamiento por mi cabeza? ¿Cómo hacer eso? Y también me quedo con esa duda de si antes no hablábamos, ¿qué pasaba dentro de nuestra mente?
3: Yo creo, no me puedo recordar de cuando era yo un cavernícola.
2: Yo pensé que había vivido
3: tampoco, ya sé que me había traqueteado, pero tampoco es para tanto, mi misma.
1: El que madruga, Dios lo arruga, ¿eh?
2: Mira, qué poca.
3: Madrugo bastante, ¿eh? Sí. Entonces, yo creo que siempre existieron las palabras en el pensamiento. Probablemente no había un lenguaje escrito, pero el pensamiento y la estructura de las palabras siempre ha existido. Por ejemplo, se han hecho estudios muy, muy profundos antropológicos del Om. Y de cómo el Om, como un sonido primitivo de la India, tiene mucha correlación con el Mom. Cómo la palabra mamá probablemente es una palabra universal y cómo desde tiempos inmemoriales las personas ya nombraban de alguna forma cercana a esa figura protectora. Sin embargo, creo que nuestro tiempo tiene un grave conflicto y es la cantidad de estímulos. En el pasado, las personas no vivían, pero ni la centésima parte, escúchenme bien, ni la centésima parte en un día de los estímulos que nosotros tenemos por hora. Nosotros estamos súper sobreestimulados, entonces tenemos una cantidad de información alrededor, visual, auditiva, kinestésica, sensorial, inconsciente, consciente, metaconsciente, que de repente entiendo perfecto lo que dices, porque es ¿quién caramba se está pensando en mi cabeza esto que no soy yo? O sea, ¿por qué si yo estoy en un momento de placer en una reunión familiar, de repente me viene, y si me da cáncer? Y si me tengo que... Y es, o sea, ¿qué te pasa? Wow. O sea, ¿dónde andas, compañero? ¿No? Uh-huh. Y esto ocurre porque estamos sobreestimulados, porque no nos damos cuenta de lo necesario que es limpiar, de lo necesario que es decir, basta de tanta información, basta de tanto hacer, basta de tanto producir. Dicho lo cual, creo que una herramienta que es muy útil y que yo comparto siempre en mis retiros y en mis cursos es aprender a redireccionar el pensamiento. Pongo la analogía de un coche. Tú vas en tu coche y estás en un coche, vamos a decir, que neutro. De repente te viene un pensamiento negativo. Uh-huh. Y el pensamiento negativo va a traer otro pensamiento negativo y esto lo puede constatar cualquier mamá o papá, porque de repente no me contesta mi hijo y entonces tú ya te fuiste, lo secuestraron a los extraterrestres, Júpiter. Nunca va a regresar.
2: Sí.
3: Es como cálmese, nada más no te contestó el teléfono.
2: De
3: ¿no?
2: acuerdo.
3: Ese pensamiento catastrófico te va a arrastrar, entonces de repente tu coche empieza a acelerar en una bajada, y si tú no lo paras, el coche se va a estampar, y se va a estampar con angustia, con ansiedad, con depresión, con tristeza, se va a poner muy mal. Entonces, lo que tenemos que hacer es redireccionar el auto. Y redireccionar el auto es, primero, el pensamiento al presente, aquí y ahora. ¿Qué está ocurriendo? Aquí y ahora, la única realidad es que no me contestó el teléfono. Punto. Todo lo demás que me estoy construyendo para el año 2040 no está ocurriendo aquí y ahora. Y el segundo es, pon tu pensamiento en una sensación. Entonces, pellízcate la pierna, ráscate el ombligo, apachúrrate el lóbulo de la oreja, presiona tu mano, haz un puñito para regresar la energía. Algo que pocas personas saben y que está súper comprobado, es que una emoción negativa se instala en 90 segundos. Eso es todo lo que necesita una emoción para llevarte al carambas. O sea, 90 segundos te enojas, en 90 segundos renuncias al trabajo, en 90 segundos echas a perder una relación, en 90 segundos te rompes un contrato. Son 90 segundos. Entonces, y se conoce como secuestro amigdálico. Es como conocido dentro del ámbito de las neurociencias. Entonces, tu reto es, que esos 90 segundos no se cumplan, que yo pueda regresar mi atención antes de los 90 segundos. Y si yo le estorbo a esos 90 segundos, voy a hacer que aminore esa carga de negatividad, de pesimismo y de dolor. Entonces, el 1, 2, 3 del redireccionamiento mental es primero al presente, primerísimo, aquí. Segundo, a la sensación corporal. Y tercero, a un punto de atención distinto a lo que estabas pensando. Uh-huh. Entonces, yo estoy empezando a preocuparme porque me salió una manchita en la piel y yo ya estoy operándome en una cirugía trágica y haciendo mis papeles notariales porque ya me voy a morir, ¿no? Y es, ¿cómo lo direcciono en este momento? Aquí no me está pasando nada. Tengo solamente esta información. Segundo, en este momento me centro en mi respiración o aprieto el abdomen o presiono un puño o me presiono con un dedo contra otro como los mudras de la India que tienen ese sentido de reconexión. Y tercer pensamiento es, veo, ay, qué bonito está este libro. Y entonces ese trabajo constante hace que el coche, en lugar de que se vaya en picada, vaya desenfrenando. Y no es magia, lo aviso a la gente, no es que ya de repente se me olvidó y ya soy feliz otra vez, no. Pero cada vez que yo estorbo a esa aceleración vertiginosa y furibunda de mi pensamiento negativo, voy a ganar tiempo para poder regresar a un estado de equilibrio y de balance interior.
2: Wow, qué buenas herramientas, qué bárbaro. Oye, me encanta. Fer. Yo les puedo decir una de mi herramienta.
3: ¿Sí?
2: ¿Sí?
3: Sí.
2: Ah, bueno, ¿les digo?
1: Bueno, pero ¿ahorita o luego? Ahorita.
2: No, nada más para sumar a lo que dice Fer, es cuando me viene un pensamiento catastrófico, feo, que no, digo que lo clasifico como algo que no me beneficia, solo, o sea, digo, Jesús, en ti confío.
3: Pues es una forma muy sintética y muy bonita.
2: No, es que un pequeñito mantra.
3: Claro,
2: o,
3: precioso.
2: Y o si no confías en Jesús, o, pero que lo eleves a una vibración más alta que tú, ¿no? A algo sabio, que es la naturaleza, que es la energía universal, etcétera. Entonces, ese
3: padrísimo,
2: es mío, ¿eh?
3: Ya me está. Encanta, me encanta.
2: Una lana, ¿eh?
1: Muchas gracias.
2: Gracias.
3: Para el próximo libro,
2: oye,
3: ¿eh?
2: Sí, ¿eh?
1: Oye, Fer, fíjate que muy atenta te escucho y pienso, pues en estos códigos de comunicación, porque ahora que mencionábamos probablemente antes que no había el lenguaje, las palabras, inclusive las personas que no pueden hablar, pues, o sea, que son sordomudas, qué sé yo. Son códigos, es decir, de alguna manera expresas y haces llegar y haces sentir. Y lo pienso también por quienes, a ver, ¿qué me dices tú? Por sobre todo los jóvenes, pero yo creo que ya no importa tanto la edad. Cuando hablamos como así, ¿no? Haz de cuenta, güey. O sea, no
2: de, o sea, ¿de qué hablas, güey? ¿De pelos?
1: No hay palabras. ¿Tipo de qué? Así,
2: tipo,
1: ¿no? Y luego así.
2: Te la elevaste.
1: Exacto.
2: ¿Sabes qué? La elevaste muchísimo, Tam.
1: Ese tipo de palabras que como que no dicen nada, pero aparentemente ahora están en muchísimas frases. Nos están
2: cringe.
1: También diciendo
2: me estás dando
1: algo.
2: Mil cringe.
1: Ándale, un poco así. ¿Qué dices, Fer, a eso? Porque parece que se reducen nuestras palabras, todas en cinco.
3: Voy a sonar a viejito de 1894, pero la verdad es que a mí me genera terror. Porque yo creo que el lenguaje nos ayuda a ordenar las emociones, el pensamiento y la energía. Cuando tú nombras algo, tú lo delimitas y lo puedes tratar. En las relaciones interpersonales, por ejemplo, ¿qué somos? Novio, amante, amigo, pareja, canchanchanes. Ok, pero hay algo que te permite ordenarlo. Cuando tú estás expresando una emoción y la emoción es ¿qué? O sea, pónmelo en palabras. Dime, se me apachurró el corazón, me duele la pierna, siento que me falta el aire. Y creo que la juventud, entre los emojis, que tienen un lenguaje polisémico.
1: Exacto,
3: incomprensible.
1: Código,
3: o sea,
1: pero yo, es un código también,
3: yo ya
1: claro.
3: Tengo miedo porque yo ya no sé qué poner en emojis porque significan 25 cosas.
2: La berenjena
3: cosas.
2: No la mandes tanto.
3: Ok, ya.
1: Depende.
3: Ya nomás mando carita feliz. Te escuché, Tamara, te escuché.
1: Pues no, depende para que la quieras. Si vas al súper, necesitamos claro. Esto, sí. Mandas una.
2: 100 berenjenas.
3: Muy bien. Entonces, creo que la parte peligrosa es que el no poder expresar significa que no estás pudiendo contactar. Y ahí está la clave. O sea, la persona que no puede expresarlo es que no está contactando y no está siendo claro. Y entonces ocupamos estas ambigüedades. A mí no me gustan. Yo soy un defensor del lenguaje. O sea, tanto tiempo construyendo una lengua tan rica como la que tenemos para deformarla y ponerles apóstrofes, epítetes y empezar a hablar en clasicismos internacionales me parece aberrante. Pero lo que yo invitaría a la gente es, cuando tú dices, sí, güey, no, güey, ¿Qué es lo que realmente quieres decir? ¿A qué te estás refiriendo? Cuando tú haces el, pues, ay, es que yo no me sé, ni siquiera me sé las palabras, las escucho y me da risa porque ni me las sé. Pero cuando tú ocupas este tipo de expresiones, ¿a dónde estás realmente conectando contigo? ¿Y qué es lo que quieres comunicar? Porque la comunicación tiene como un propósito emitir un mensaje. Y cuando somos tan ambiguos, tan superfluos, tan abiertos, no estamos comunicando un mensaje. A mí me gusta mucho observar a la gente. Soy fan de sentarme y observar a las personas. Yo de repente veo puentes de comunicación entre una pareja o entre una mamá y sus hijos, y no hay comunicación real. O sea, están ahí como medio comentando, pero no hay una transferencia de información, y eso nos lleva a perder el vínculo. Y estamos viviendo, seguramente ustedes estarán de acuerdo conmigo, una realidad que parece estar sobreconectada, pero que en realidad cada vez está más desconectada. Cada vez estamos viviendo más soledad, más depresión, más incapacidad de vincularnos, de ceder, de negociar, de decidir entre todos. Esa es la opinión de Fer Broca, de la generación del 27.
2: Ahora, Fer Broca, no es que yo quiera tumbar tu libro, ¿verdad? Porque obviamente las palabras crean realidad. Y tenemos que estar bien atentos a ello, porque pueden conducirnos, como bien vos pones en tu libro, a un camino luminoso en la vida o llevarnos de plano a la oscuridad. Ahora, con tanto ruido afuera, por ejemplo, es también siento importante dejar de pensar, menos razón y más corazón, más silencio, más pensamiento creativo, no repetitivo.
3: De acuerdo.
2: Más palabras que creen nuestra realidad, como lo estás poniendo en tu libro.
3: Totalmente.
2: Pero siento que si no nos vamos entonces a esa pausa o a ese silencio, entonces nada nuevo surge. Es como ir al silencio para sembrar esas semillitas de cambio.
3: Absolutamente. No me lo tumbas, estoy totalmente de acuerdo contigo. Creo que hay que aprender a elegir las palabras. Menos palabras con más profundidad son mucho más potentes que muchas palabras sin profundidad. Tú puedes elegir trabajar sin palabras, pero en el fondo trabajar sin palabras, el silencio te está llevando a una palabra. Te está llevando a una palabra que es una palabra como matriz, como una palabra semilla. Y estoy de acuerdo contigo en que, de hecho lo planteo en el libro, por eso se llama la técnica del diamante, porque creo que aquí tenemos que aprender a pulir las palabras. No solamente, y aquí viene una cosa bien bonita, no solamente las palabras hacia los demás, sino las palabras hacia nosotros mismos. Porque qué tal somos de crueles, de tiránicos, de terribles cuando nos hablamos a nosotros mismos. O sea, yo muchas veces le digo a la gente, ¿tú le hablarías a tu hija como te hablas a ti? O sea, en esa rudeza, en esa crueldad, en ese cinismo, ¿le hablarías a tu pareja así? Claro que no. Nos tratamos con desprecio.
2: Nadie estaría a nuestro lado.
3: Nadie nos aguantaría ni 10 minutos. No. Entonces, tenemos que aprender a pulir las palabras y coincido en que más allá de las palabras hay intenciones, hay energía y que podemos acudir a ese punto no estructurante en el código que también nos va a dar muchísima riqueza en la existencia.
1: Mira, hay unas palabras que no me gusta escuchar, que vienen de Itzel y dice, vámonos a un corte. Entonces, antes de eso...
2: mire, este libro ya lo podemos adquirir, ¿verdad, Fer? Ya está en librerías, ya está en plataformas digitales.
3: Ya está en librerías, leído súper bien, ya vamos en la tercera reimpresión del libro.
1: Acaba de
3: salir, ha sido un increíble libro. Muy bien, muchísimas gracias.
2: Apenas nos hablas, Fer.
3: Yo siempre feliz de estar con ustedes. Muchas gracias.
2: Siempre que nos vienes a visitar, nos traes mucha profundidad y sabiduría. Estamos al pendiente en tus redes, quiero que las menciones. Porque haces unos retiros que yo ya he ido.
3: No solo has ido, hemos compartido.
2: Hemos compartido.
1: Sí, es cierto.
2: No, hombre, no. Tamara, yo de verdad te digo, no te puedes perder un retiro de Fer Broca. ¿Y en dónde, entonces, para no perdernos, en dónde posteas tus...
3: Los retiros
2: próximas agendas?
3: En la página web, en ferbroca.com, que está ahí todo disponible y así pueden ver dónde que les quede cerquita, playa, montaña, lo que toque.
2: Playa, montaña, lago, olas.
3: Nancillaga me fascina, Tamara. Nancillaga, Veracruz, cerca de Catemaco.
2: Hay que organizar uno allá.
3: ¿Qué tal el salto de Yipantla?
1: Es hermoso.
2: Ah, yo pensé que el salto del tigre.
3: Ese es otro, más divertido.
1: Oye, el salto de Yipantla, pero además los brujos, todo lo que hay aquí, qué hermoso.
2: Hay que hacer uno ahí, Fernando.
3: Órale, vamos a entre los tres.
2: Órale, ya quedamos.
1: Fer, te abrazo muy, muy, muy fuerte y
2: aquí
1: gracias.
2: Aquí yo le doy doble abrazo por ti.
3: Muchas
1: Vamos
3: gracias.
1: Vamos a ir al corte, Conecter. Regresamos rápidamente con más aquí a Tamara con Luz.
2: Volvemos. Regresamos.
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0: oigan, es que me agarraron con el pastel en la boca. ¿De veras?
1: ¿Qué tal?
0: ¿Cuánto festejo tan bonito?
1: Mordida, mordida. Oh.
0: Claro, ya fui, ya me remaquillé nuevamente.
1: Eso. Oye, sí. Qué bueno, porque estamos ahí ya listas para nuestra siguiente entrevista. Y qué gusto me da que, por favor, preséntalo.
0: Claro, tú, gracias, abrazo. Por supuesto. Sí, oigan, sí, pero sí. Aparte entró tan bonita, de una forma tan bonita su presencia aquí en cabina. Diciéndome que hay amores heredados de alguna forma, vínculos que de pronto en un chispazo se dan y muchas veces sucede porque alguien más te amó y habló de ti y es el caso de lo que me está diciendo este nuevo amigo mío, Andrés Palacios, actor, gran amigo de Better to Send, que le mandamos besos al cielo.
2: Sí.
0: Y esas conversaciones lindas que seguramente Vero tuvo acerca de mí, que hizo que tú vibraras lindo por mí. Entonces imagínate qué regalo ahora que es mi cumple, recordar en primer lugar a Berito y tenerte a ti como nuevo amigo. Gracias. Sí.
1: Bienvenido, gracias. Andrés.
2: Gracias, Tamara.
0: Bienvenido, gracias, Andrés. Y estamos festejando no nada más mi cumple, sino el precio de la fama que se estrena mañana mismo.
1: Espérate, que yo estaba leyendo la premisa, ya la quiero ver toda.
0: ¿Está
1: absolutamente?
0: Cuéntanos un poquito de qué va, favor. Porque así como ya se picó Tamara y que seguramente va a estar mañana viendo uno de estos ya. Sí. 8 episodios que se van a estrenar. Platícanos desde que agarre, que dice de qué va. Cuéntanos. Antes.
2: Bueno, el precio de la fama. Pues sí, se estrena mañana, son 8 capítulos, se estrena por VIX. Y bueno, relata algo que para muchos de nosotros, los que nos dedicamos al medio del espectáculo, tiene referencias y guiños y leyendas urbanas que nos van a resonar, ¿no? Con esta cosa, pues entre de pronto cruda, pero chusca de me suena. ¿No? ¿Dónde lo he visto? Me suena muchísimo. Alguien me lo platicó o lo vi, ¿no? Ajá. Es muy interesante porque es ficción dentro de la ficción. Pues relata la vida de una actriz, de una actriz emblemática que era en su momento la reina de las telenovelas y que de un momento a otro, antes casi que de la presentación de su proyecto, le dicen que va a ser sustituida por una influencer.
0: ¡Híjole! No inventes.
2: Y entonces ese golpe
1: al ego directamente.
0: Es lo que nos está pasando a todas, de hecho.
2: Bueno.
1: No, por eso.
2: Claro.
1: Bueno, ya no digo.
0: Es lo que nos está pasando a todas.
2: Es una situación, pues sí, adversísima, porque de pronto, pues claro, este choque de ideas entre, oye, pero ¿cómo? O sea,
0: mi currículum, mi carrera,
2: mis años, mi preparación,
0: claro.
2: Todo eso, ¿a dónde se va? O sea,
0: sí,
2: es
0: pero
2: más...
0: no tienes followers, mamacita.
2: Claro,
0: entonces,
2: exacto.
1: Y entonces necesitas ahora tú ser influencer. Y así como la influencer.
0: Por si quieres seguir con tu carrera.
1: Exacto, claro. Totalmente.
2: Y pues la paradoja de que se plantee que una actriz, bueno, cualquiera, pero especialmente.
1: En este caso.
2: Esta actriz, pero también las mujeres, generalmente. Se manifiesta esta situación o este concepto de que pueden ser sustituibles en un 2x3.
0: Y sobre todo si ya no tienes la belleza, la juventud,
2: claro.
0: Es un medio bien duro y bien cruel.
2: Sí, pero que queda en manos de un sistema, ¿no? Porque eso queda también a criterio de ciertas personas.
0: Totalmente.
2: Entonces también entre esta injusticia o esta crudeza de... Ese es uno de los tantos precios, ¿no? Porque, claro, la fama como tal se puede percibir como pues, el glamour, el jet set, la alfombra roja, las fotos, los autógrafos, la limusina, qué sé yo, estas cosas. Y eso es solamente la punta del iceberg. Es la efervescencia, es la espumita.
1: La evaporación,
2: ¿no?
1: Claro.
2: Que sí. Luego la espumita pues se disuelve y se cae del vaso y lo que hay es...
1: La consistencia.
2: Esa es la verdad, la realidad, que es... Puede ser hostil, puede ser difícil, claro, y lo que sucede es que no les quiero contar tanto para que puedan ver.
0: No puedes explicar tanto, pero...
2: Pero me fascinaría justo así desbordarme y contarles...
0: Ya están grabados los 8 capítulos.
2: Ya están los 8.
0: Sí, ¿y se los vamos a poder ver o típico que se va a estrenar semana tras semana y eso me pone muy mal humor?
2: No. Claro, sí. Claro, porque también ya somos consumidores
1: sí,
2: que
1: claro,
2: nos picamos...
1: Que queremos todo al mismo tiempo ya.
2: Exactamente, sí, ¿no? Echarnos un maratón. Y me parece que sí, esta serie para un maratón son 8 capítulos. Tampoco es que son 85, ¿no? Qué difícil maratón,
0: sí,
2: entonces.
0: Claro.
2: Y van todos juntos. Entonces también es interesante el proceso y el fenómeno de que ahora podemos consumir a través de las plataformas contenidos así.
0: Okay,
2: entonces también a mí me parece que se van a enganchar muchísimo.
0: Oye, por supuesto. A ver, el título hay que recordarlo para no perdernos, que mañana es el estreno en la plataforma de VIX, ¿verdad?
2: En VIX, sí, El Precio de la Fama.
0: El Precio de la Fama, ándale.
1: Está muy interesante y muy actual, me parece, el tema. Justamente les comento que la semana pasada, hace un par de días quizá, escuchaba que un ejecutivo de una disquera muy, muy, muy famosa decía, es que no todas las influencers pueden ser cantantes. Y yo pensé, claro, porque en un momento va a decir, porque necesitan saber cantar. Y no dijo eso, dijo, puso de ejemplo a una que dijo, ella sí estaba dispuesta a trabajar mucho y a hacer conciertos y a no parar, pero nunca, nunca mencionó, y además sabe cantar, ¿no? O sea, eso no era ya...
0: No, digamos, ya no es lo importante.
1: No, en ningún momento, ni siquiera como de refilón, y además de todo es entonada, que hubiera dicho, no, ella estaba dispuesta a subir, bajar, presentarse, a no descansar. Y decía, wow, qué impacto, que lo que se valora en todo caso es que te traigan como un robot.
0: Exacto,
1: ¿no?
2: Sí, que eso, la resistencia, pues sí, ahora, cómo han cambiado las cosas, ¿no?
1: Sí, claro.
2: Cuando en el pasado sí... Éramos dependientes de una formación académica, artística, donde teníamos que aprender un montón de cosas y donde una carrera pues se sostiene con el paso del tiempo, ¿no? Uh-huh. Porque de pronto llegar puede aparentemente ser sencillo.
0: Sí,
2: pero
0: mantenerse
2: en esta industria con todos los rechazos que hay, porque en su mayoría son las negativas, hay más nos que sí, y aprender a sobrellevar el rechazo, la competencia sana, que de pronto hay quien la vende como una rivalidad. Entonces, de pronto hay ciertos conceptos que se infundan como para que el ego sea más poderosa, más poderoso, que la vanidad se manifieste y que los que eran tus compañeros se vuelvan tus enemigos. Wow. Entonces también es muy peculiar y es sumamente interesante, porque a veces hay sueños que son personales y que se cumplen por voluntad, porque uno sueña con algo, una necesidad de expresión artística, pero a veces son los sueños de los papás.
0: Sí, es cierto. Oye, es bienvenida, Erendira, qué gusto verte. Gracias, qué bueno que llegaste. Estás. Sabemos que de pronto es caótico subir aquí a MBS, pero
1: respira.
0: Aquí ella también es protagonista de esta serie El Precio de la Fama. Bienvenida.
1: Muchas gracias.
0: Oye, pero aparte, digo, ya hablamos un poquito sobre la serie y ahora estamos neteando de la vida, ¿verdad? ¿Tú has pagado un precio por la fama? ¿Sientes que en tu carrera hay algo que dices, híjole, esto ha sido como esa piedrita, o que nunca pensé cómo lo iba a vivir yo cuando soñaba ser actriz, y hoy que lo soy, no sé, algo que te estorbe? Digamos, pues, el callo en el dedo chiquito.
3: Creo que hay algo que nunca había dimensionado, que era esta, pues, perder tiempos importantes en la vida de mi hijo, por ejemplo. O sea, siempre uso como ejemplo, en el 2020, yo estaba cumpliendo uno de mis sueños más grandes filmando Matrix en Alemania, pero pues estábamos en plena pandemia y pasé 8 meses sin ver a mi hijo de 4 años, ¿no? Entonces perderme 8 meses de su vida en una edad donde cambian tanto, fue realmente uno de los sacrificios más grandes. Ahora yo lo veo como un sacrificio por perseguir mis sueños. La fama como tal, pues la percibo de otra forma, porque para mí es una consecuencia de perseguir mis sueños. Siento que si estás en algo solo por fama, las consecuencias son mucho mayores, porque ahí está la pérdida de la dignidad, la pérdida de la vergüenza.

0: Él estaba en California y yo en México, ¿sabes? O sea, esos momentos que dices, me hubiera encantado poder estar presente de
1: Claro.
0: otra forma, ¿no?
1: Oye, ¿y tú eres el personaje de la actriz que llega y ya no tiene el papel? ¿Ese es tu rol?
0: Sí, yo interpreto a Mía Moreno, a la
1: Mía
0: diva
1: Moreno.
0: de las telenovelas en
1: Es que
0: México.
1: justo quería preguntar eso, porque estábamos precisamente con Andrés platicando de, bueno, llega una influencer y todo lo que esto significa ahora, hoy en día, pero también estaría padre cuestionar al personaje, a Mía, sobre su ego y cómo le pega esto y cómo antes de esa influencer probablemente ella sentía que tenía todas las puertas abiertas y lo merecía todo. ¿Es así?
0: 100%. Yo creo que es muy curioso porque analizar el personaje de Mía Moreno es analizar un estilo de actriz que fue creada en sobre todo antes. Ahorita siento que las cosas sí han cambiado y
1: Ochentas,
0: hay ciertos cambios generacionales importantes. Pero antes creo que se hacía esta actriz, la actriz consentida del canal, ¿no? La que infantilizaban todos y que aparentaba ser muy poderosa, pero realmente pues no tenía autonomía, no tenía agencia, era
1: Claro.
0: manipulable y todo dependía de su rating, ¿no? Yo he tenido pues la oportunidad y de trabajar con muchas mujeres de esa guardia y en el momento no entenderlas, o sea, no entender por qué el capricho, por qué se ensañan tanto, por qué esperan a que el foquito se vuelva rojo para decir su línea cuando estamos en una escena donde estamos hablando nosotras, no importa quién está en cámara en el momento, ¿no?
1: Claro.
0: Y estos temas que pues a mí me parecían muy difíciles de entender, después de hacer a Mía Moreno, después de interpretar a Mía Moreno, entendí perfecto que lo que hay que juzgar no es a ellas, sino el sistema
1: Claro.
0: que les
1: Que las pone
0: hizo
1: en ese lugar, claro.
0: exacto, que las pone en ese lugar y que las hace sentir como reemplazables en absolutamente todo. Y ahí di le diría yo a
1: Irreemplazables, ¿no?
0: cualquier persona con cualquier ego que tienes, el sentirte reemplazable, el sentirte alguien pues que en cualquier momento te pueden quitar y que todo el tiempo te estén diciendo la de
1: Sí.
0: las 7 le está yendo mejor que la tuya.
1: Oye, pero ¿sientes que eso ya no pasa hoy por hoy?
0: Siento que las cosas se han ido cambiando por cambios generacionales dentro de las diferentes televisoras. O sea, siento que hay, no voy a mencionar todas las televisoras porque creo que no en
1: No, y hay
0: todas.
1: tantas plataformas hoy que
0: Eso,
1: antes te
0: plataformas.
1: quedabas, eras de Televisa y entonces si se te ocurría guiñarle el ojo a TV Azteca, adiós, te quitaban el habla
0: Sí, 100%.
1: y
0: Y
1: el
0: la gente.
1: acceso.
0: Yo fui de las vetadas, ¿no? Entonces, vetada en todas partes. A mí me vetaron en las dos televisoras. Entonces, era como, pues mi camino fue el camino de las plataformas.
1: Claro.
0: Sí siento que hay un cambio. No sé si es algo que estoy registrando ahora porque estoy un poquito más cercana y viendo las cosas un poco más cerca, sobre todo quizá en el canal en el que está esta plataforma en la que estamos ahorita. De la otra no sé, no menciono, no sé nada, no me interesa. Pero siento que lo que también está cambiando es las mujeres estamos cambiando. La forma en la que
1: Hay otra ideología.
0: decidimos perseguir nuestros sueños está cambiando. Siento que hay evidentemente un sector de la sociedad que es muy vulnerable ante estas manipulaciones. Pero una de las cosas que tengo muy claro es que después de hacer fama me da muchísima tristeza el pensar en todas las mujeres que eran grandes actrices que perdimos la oportunidad de conocer por esta impermanencia, por esta manipulación, por este uso y mercantilización de las actrices
1: Cierto.
0: particularmente. Eso sí me da mucha tristeza porque yo tengo conocidas que sé que estudiaron en las escuelas de las televisoras, que eran mujeres súper inteligentes, que eran grandes actrices y que ahorita ya no sé dónde están. Y es
1: Cierto.
0: porque o les salió una cana o no le dijeron que sí a las personas correctas
1: Dejaron de ser
0: o
1: funcionales
0: dejaron de ser funcionales para el
1: para
0: sistema.
1: el sistema,
0: Sí.
1: claro.
0: Y eso siento que es una conversación que trae fama a la mesa, que me parece
1: Qué
0: muy
1: buena
0: interesante
1: onda.
0: de pensar cómo consumimos a las artistas y por qué somos tan injustas con las mujeres
1: Claro, tan
0: y
1: exigentes.
0: tan permisivas en algunos casos con los galanes, ¿no? O sea,
1: Sí.
0: vemos ahorita galanes que pues no han dejado de ser galanes en 30 años. Pero las protas van cambiando porque ahora
1: Sí, más
0: ya
1: joven, más
0: la de 28, la
1: chavita,
0: de 27, la de
1: con más
0: 26 y es como,
1: firmeza,
0: exacto,
1: claro, ¿no?
0: claro.
1: Claro. Y
0: Sí.
1: más seguidores, porque además
0: Sobre todo
1: también.
2: Sí, también, además.
1: Oigan, bueno, pues
0: Ay,
1: entonces.
0: qué

0: Recordemos, esto empieza, digo, ya mañana se estrena, 29 de mayo, por la plataforma VIX.
1: Ajá. Uh-huh.
0: Ahora tienen una tarea que hacer ustedes antes de que se vayan.
2: Exacto. Okay.
0: Fíjense que ahí hay una
2: ruletita. Sentí esto y dije, ¿qué está pasando?
3: No, pero ¿y el gritón de la lotería?
0: Tienes que sacar, por favor, no tienes. Te pedimos de favor, Andrés, que a través de esa puertecita que está aquí en la ruleta,
1: Okay, sí.
0: La tomes y la gires y a ver qué deseo te llegó.
1: Pero puedo...
3: Sí, es que los invitados que han llegado a esta cabina han dejado muy amorosamente un buen deseo para el siguiente invitado. No sabemos de quién te va a tocar a ti, de quién le va a tocar a Eréndira. Y a su vez, ustedes van a dejar un buen deseo también para alguien más que venga.
1: Ah, qué bonito. Es que...
0: A ver, puedes ir abriendo tu papelito, Andrés.
1: Veamos. Dice.
0: Y léelo en voz alta.
1: Dice, nunca dejes de soñar. La vida es de los valientes. Vive, sueña. Y atrévete a ser valiente. Federica de Cabá.
2: Ajá. ¡Ay, mi Fede!
0: ¡Qué buena onda!
2: ¡Mi Fede!
0: ¡Qué bonito!
1: ¡Qué bonito! Gracias, Federica.
0: Y mira, ahora entonces, tú tomas esta pluma y puedes dejar un deseo para
3: alguien
0: no
3: más.
0: Sabemos para
3: y
0: quién.
3: Y Eréndira va a agarrar el suyo.
1: Ahí te va.
3: Ándale.
0: ¡Ay, qué bonito eso de la ruleta, ¿verdad?
2: Me encanta.
1: Sí,
0: es
1: sí,
0: como
1: sí.
0: Que buena vibra, ¿no?
1: Sí.
0: Para todos.
2: Sí.
0: Entonces.
2: Y voy a aprovechar para hacer un plug. Federica y yo estamos a punto de tenerles una sorpresa.
3: ¡Ay!
2: Así que acabamos de hacer una serie juntas.
0: ¡Ay, sí!
2: Oye, estamos muy emocionados.
1: Bueno, pues entonces esto es del destino.
3: Exacto. Tienes que venir a contarnos aquí.
0: Sí, cuando dijo, estamos a punto de tener, dije, ¿un bebé o qué va a pasar?
2: No, compartimos historias mucho porque las dos somos madres neurodiversas de hijos neurodivergentes. Ajá. Y somos muy carnalas en ese sentido. Pero les tenemos una gran sorpresa.
0: Toda nuestra admiración.
2: Ahí en septiembre les vendremos.
0: Órale. Oye, pero vienen, ¿eh?
2: Sí, claro,
0: órale,
2: por favor.
0: Ya quedamos, ¿eh?
2: Que siempre encuentres razones para sonreír. Sergio O'Farrill Cabá.
3: Ajá.
1: Ah, Sergio también. Qué bonito, un abrazo.
3: Oye, qué bonito escribieron los Cabás, ¿eh? Muy bonito.
0: Pues
3: muy
0: cosas
3: bonito.
0: Profundas, ¿verdad? Como
3: exacto,
0: ellos mismos.
3: No, pues muy bien. Oigan, pues mientras ustedes dos escriben, nosotros recordamos que el día de mañana estarán ya a disponibilidad de todos en VIX. Los episodios de El Precio de la Fama. Por supuesto, estuve viendo ahí el elenco, estaba Chantal Andere, ¿a quién más pude ver ahí en las
1: Otto Sirgo,
2: Saviani Ponce de León, Ponce Tamara de León. Mazarraza,
1: sí, también.
2: Nacho Riva Palacio,
1: sí, Alex Ávila,
0: súper, Lidia Brito.
1: Livia Brito.
0: Órale,
1: también.
0: Pues, buenísimo.
3: Oigan, pues muchas felicidades y por supuesto estamos seguras del éxito que tendrá. La premisa es maravillosa, ya les decía yo la leí y dije, ya quiero verlos todos los episodios. Así es que sin duda sí estarán todos muy pendientes de El Precio de la Fama. Felicidades nuevamente.
0: Gracias por venir, muchísimas gracias.
2: Gracias por el espacio.
0: Todo el éxito, Andrés Eréndira, gracias.
1: Gracias a ustedes. Un beso, un abrazo y vamos a regresar para hacer examen.
0: Ok, ¿ya
3: quedamos? Okay,
2: ya está. Para ver cómo les fue.
0: Me la dejo.
3: Me encanta.
0: Oigan, mientras tanto, nosotros vamos a hacer una pausa, Tam.
3: Órale, vamos y regresamos. Somos Tamara Colmos, nos escuchas aquí en MBS. Volvemos.
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4: Sí, ahí ya estamos de regreso, queridos Connecters. Qué bueno que están con nosotros, sobre todo porque sé, por lo menos que en Ciudad de México las lluvias están intensas y luego el calorón y luego los cambios de clima. Aquí donde yo estoy también, entramos al aire acondicionado, salimos y esta sensación de que nos estamos pasteurizando, frío, calor, y luego nos trae, por supuesto, como consecuencia, tremendos gripones, pues alguna falla en nuestro sistema respiratorio, y se siente terrible, honestamente, pero qué maravilla que hoy nos acompañe Paola Huerta, de Herbolaria, por supuesto, de Hoja Verde, para platicarnos y sobre todo para aconsejarnos cómo la naturaleza puede ayudarnos con esto. Así es que, ¿cómo las plantas pueden ayudarnos a cualquier tratamiento que nos dé el médico y hacernos sentir muchísimo mejor? Es así, Paola, bienvenida. ¿Cómo te encuentras el día de hoy?
5: Ay, Tamara, preciosa. Es absolutamente así. Y también las alergias, ahorita que estabas diciendo.
4: Es verdad.
5: De las entradas y salidas de fríos y calores y las alergias. Es impresionante la cantidad de, entre contaminación, entre estrés de animales que se levantan con todos estos cambios de clima. Así es que, claro, nuestro sistema respiratorio y nuestro sistema inmunológico, pues de alguna manera se ve comprometido. Y claro que lo podemos trabajar con plantas, como siempre.
6: Eso. Oye, Pau, ¿cuáles épocas del año son las que más tenemos estos síntomas? O sea, me imagino, ¿en el frío? ¿Diciembre y ahora en el inicio del verano o qué? ¿Por qué es como tan drástico?
5: Qué bonitos tus globos, mi queridísima. Todos los años de estación. ¿Se está festejando algo?
4: Ese cumple de Luzma, sí.
5: ¡Ay, felicidades!
6: Gracias, muchas gracias, ay, Pau. Gracias, un abrazo para ti.
5: Bueno, qué bonito día. Pues sí, efectivamente, cada cambio de estación viene con un cambio a todos niveles. Nuestro sistema inmunológico se tiene que ajustar. Entonces, si de alguna manera lo mantenemos fuerte, es una forma en la que podemos ayudar a que todos estos cambios sean como mucho más amorosos y que no nos agarre la gripa, que no nos agarre la alergia. Y tenemos una flor, chicas, que la hemos utilizado muchas veces, que es el famosísimo anís estrella. Seguro lo han visto.
4: Sí,
5: lo que nos...
4: y qué rico.
6: ¿No? El anís estrella se cortó un poquito.
5: El anís estrella.
6: ¿Como para
5: sí.
6: hacerlo en una infusión o qué?
5: Este lo haríamos en una decocción. Amo que ya estemos utilizando las palabras adecuadas. Quiero muchísimo, chicas.
4: ¿Cómo lo prepararíamos? A ver, cuéntanos.
5: El anís estrella lo haríamos en una decocción, es decir, pondríamos a hervir unas 3 o 4 florecitas de anís estrella en una taza de agua. Y luego la maravilla de poder utilizar la miel y el limón. La miel nos ayuda también a poder subir nuestro sistema inmunológico. Además, la miel es antibiótica. Y por otro lado, tenemos el limón, que está cargadísimo de vitamina C. Entonces, antes de que empecemos con un padecimiento, si queremos tener, como les digo, nuestro sistema inmunológico fortalecido, yo empezaría unos días antes a tomar por 3 o 5 días, 3 veces al día, mi tacita rigurosa de anís estrella con miel y limón, y eso les va a hacer realmente un cambio importante en su cuerpo. Otra cosa que recomiendo mucho, que a lo mejor pensamos que es lo contrario, es literal descalzarnos, tratar de tocar el piso. Y muchas veces decimos, ¿pero cómo descalzarnos si estamos hablando de cambios de clima, si estamos hablando de gripas o estamos hablando de alergias? Precisamente por eso, en la mañana, si tienen la posibilidad de pararse en el pasto y caminar con este pasto humedito, ¿no? Con esta brisita que de repente tiene, todo lo que va a suceder es que nuestro sistema inmunológico se va a fortalecer y se va a desinflamar. Y eso es lo que necesitamos cuando tenemos cambios bruscos de temperatura, que todo nuestro cuerpo esté desinflamado para que cualquier gripita que venga por ahí, la podemos eliminar de una forma más fácil.
4: Oye, qué bien que lo dices, y me hace pensar, por ejemplo, sobre todo con nuestros niños, que das de cuenta que nos, ahora sí que nos duele más cuando le oímos esa tos ahí tremenda o algo que está ahí atoradillo en los bronquios, qué sé yo, y entonces quisiéramos como protegerlos en su mismo cuarto, en el mismo ambiente que están respirando. ¿Qué podemos hacer precisamente para ayudarlos a descongestionar, Paola?
5: Ok, las vaporizaciones, qué bueno que lo comentas, las vaporizaciones son maravillosas. Hay una planta que la conocemos en todos los invernaderos que se llama la planta del Big Vaporru, que es una planta rastrera y que tiene el olor literal a esta marca. Entonces lo que hacemos es que lo vamos a poner a hervir, a decoccionar, como ya lo hemos platicado, y simplemente una vez que el vapor baje un poquito, porque no queremos quemar a nuestro chamaco, vamos a ponerlo a que haga estas vaporizaciones, y lo que va a suceder es que se van a abrir los bronquios. Otra planta que tenemos que también es maravillosa para expectorar, que es precisamente lo que estás diciendo, Tamara. Lo que nosotros queremos es que el pulmón se abra, que los bronquios se abran. Entonces el gordolobo, que también es una planta mexicana que la utilizamos muchísimo, es una florecita blanca como muy peludita, junto con la bugambilia que la encontramos en todos lados en Ciudad de México. Entonces, hacer una infusión, aquí estamos hablando de infusionar con un calor un poco más suavecito, tanto el gordolobo con la bugambilia, esto le va a ayudar a nuestros hijos o a las personas adultas a expectorar. Ahora, algo importante, no se asusten si durante las primeras horas empiezan a tener más tos, que es precisamente lo que queremos. Lo que está haciendo la flor de gordolobo junto con la flor de bugambilia es ayudarnos a sacar la tos. A partir de esta tos va a empezar obviamente a bajar y vamos a empezar a sentirnos muchísimo mejor, siempre acompañado con miel, acompañado con limón y estas vaporizaciones que les estoy platicando.
6: Oye, buenísimo, sí. Buenísimo. Ahí la menta se podría sumar, ¿o la menta no es tan buen expectorante?
5: Sí, es buen expectorante, la menta, la hierbabuena, el romero. El que es más famoso es la que te digo, que es Big Vaporru, pero es un poquito más difícil de conseguir. Okay. Entonces, y lo podemos hacer con menta, con romero, con hierbabuena, con todas esas nos puede funcionar perfecto. Incluso podemos poner un poquito de ruda. Fíjate qué interesante. La ruda también nos ayuda a abrir. ¿Por qué digo poquito? Porque es muy fuerte el olor, pero también nos puede ayudar a poder expectorar y poder abrir los bronquios.
4: Oye, ese rato mencionabas la miel, y entonces yo me acuerdo que las paletitas de propóleo que nos daban, ¿qué es exactamente el propóleo y cómo lo podemos usar?
5: Qué gran pregunta. Me encantaría que hagamos un día algo de abejas, pero tengo que entrar bien a todo esto. El propóleo, a ver, cuando nosotros hablamos del mundo de las abejas tienen una capacidad para generar diferentes tipos de productos, por así decirlo, ¿no? Entonces, ellas recolectan el polen. Entonces, una manera también de subir el sistema inmunológico es una cucharadita chiquita de polen todos los días en ayunas. Es una maravilla. ¿Qué es el propóleo? Es la concentración de diferentes tipos, vamos a decir, de mieles, en donde la concentración es mucho más fuerte. Después viene la miel, que obviamente es un poco más ligera, pero es lo que encontramos adentro de la estructura de las casas de las abejas, adentro de los panales de las abejas, que podemos utilizar de diferente manera. ¿Por qué es tan importante el propóleo? Porque es la concentración más fuerte de los componentes activos de todas las florecitas que se encuentran alrededor de donde está esa colmena. Entonces, imagínense además la cantidad de información que tiene ese medicamento, ese propóleo, de todo lo que recolectan, que además es impresionante. O sea, las abejas recolectan todos los días una cantidad inmensa de polen y de miel, que después se produce la miel, evidentemente. Claro.
6: Pau, esas como semillitas amarillitas, ¿qué son?
5: Eso es justo el polen, Luzma.
6: Ah, ese es el polen. Y lo podemos poner, por ejemplo, en ensaladas, porque yo he visto como que sé que están, las veo en los mercados y jamás las he comprado porque no sé ni en qué más les puedo poner, ¿sabes? O sea, tú dijiste ahorita pues una cucharadita en ayuno, pero ¿de qué otra manera las podemos usar en nuestros platillos?
5: El sabor es un poquito dulce, tiene un sabor entre amarguito dulce, entonces lo puedes poner obviamente en lo que quieras. Yo normalmente lo uso en la mañana con la fruta, que es una delicia, pero aquí es importante tomar en cuenta esto, chicas. El mundo de las abejas es un mundo que de alguna manera está un poquito lastimado. Entonces, si nosotros vamos a consumir productos de apiarios, tenemos que saber en dónde los vamos a consumir y de alguna manera poder ayudar, como siempre lo he dicho, en nuestras casas a poner plantas que ayuden precisamente a las abejas. Hemos platicado muchas veces que sin ellas pues no habría alimentos. Entonces, este polen, que es precisamente estas bolitas chiquititas amarillas que cuando tú las comes se deshacen y tienen este sabor muy particular, es de lo que más potencia el sistema inmunológico. Pero si ahorita salen todos los que están escuchando la entrevista a comprar polen, pues vamos a hacer un desabasto impresionante, y sobre todo porque ellas necesitan eso para vivir. Así como nosotros cambiamos de estación y sufrimos cambios en nuestro organismo, de la misma manera ellas necesitan tener un abasto dentro de la colmena, tanto de polen como de miel. Entonces, ser muy cuidadosos y muy respetuosos cuando utilizamos este tipo de elementos y este tipo de alimentos, que evidentemente nos ayudan y nos potencian.
6: Okay, buenísimo.
4: Voy a cambiar de producto. Ahora vamos a hablar del jengibre, porque cuando tenemos sobre todo me pasa a mí, que la garganta lastimada, ¿cómo ayuda? Yo ahora mismo estoy recordando haber visto a las chicas de Hash, antes de empezar a cantar, morder jengibre. Fíjate qué cosa, y eso las ayudaba precisamente con la garganta. ¿Qué dices?
5: Híjole, hay una receta que se las voy a dar que yo la amo. Con esta receta pasé el bicho horrendo con el que estuvimos, y la verdad es que así estuvo toda mi familia, y es así, porque lo que hace tanto la cebolla como el jengibre es que ayudan a que se suavice la garganta, precisamente por eso, evidentemente, Hannah y Ashley, porque seguramente sienten que se cierra la garganta. Entonces, para cuando tienes que hacer una exposición, que tienes que hablar mucho, entonces esta receta les va a fascinar. Entonces, imagínense que vamos a poner 2 litros de agua a hervir. Vamos a utilizar un jengibre, evidentemente fresco, de tamaño mediano, y lo vamos a cortar en rebanadas muy delgaditas para ponerlo a hervir por un largo rato, vamos a decir unos 8 o 10 minutos. Ahí vamos a adicionar unas rajitas de canela. La canela que utilizamos es la canela de Ceilán, esto siempre es importante, que es la canela que tiene como muchas capitas, ¿no? Esa es la que realmente utilizamos en herbolaria, la que tiene muchas, muchas capas y que es delgadita. Entonces, ponemos canela, ponemos unos 3 o 4 clavitos de olor, lo ponemos todo a hervir, y una vez que termine de hervir, le agarramos una naranja completa y el jugo de una naranja. Esto, en momentos complicados de influenza, de bichos, de cosas más intensas, es realmente un antes y un después. Es impresionante. Y si son un poquito más valientes y le quieren poner cebolla morada o ajo, ya estamos con eso. En 3 días estamos fuera de cualquier tema.
6: Oye, ¿y si le picamos rábano?
5: Bien.
6: Y le echamos pozole. No, es que te digo que mis amigas Pandoras, ahí que estamos ya presumiendo a nuestras artistas amigas, ¿verdad? Cuando están ronquitas y así, me acuerdo, no sé si me estoy alucinando o no, pero me acuerdo como que picaban rábano y hacían una mezcolanza ahí también con miel y demás, ajá, y se lo comían a mordidas. Imagínate, ahora sí que el eructo, ¿no? Cuando estás a la mitad del canto.
5: Además es antibiótico, o sea, tanto el rábano, las cebolla, el ajo, todo eso es antibiótico. Entonces, cuando lo tomamos junto con la miel y limón, pues nos abre completamente la garganta. Cuando yo tengo que dar algunos talleres, que tengo que estar 3 horas hablando, siempre tengo una tacita con miel y limón, y con eso ayudo a que no se cierre la garganta.
4: Okay. Pero además, ahora mismo que estabas mencionando cómo hacer hervir el agua con el jengibre, la canela, la naranja, yo decía, además tu casa queda oliendo delicioso, no te quieres ir nunca
6: a la vida.
4: ¿Estás de acuerdo? Qué delicia. ¿Qué nos estará faltando, Paola, para cerrar esta sección? Y
6: hace ratito, perdón, yo me quedé con la duda porque tengo una de mis hijas que tiene muchísimas alergias. Entonces, digamos que todas las recomendaciones que nos acabas de dar, ¿hacemos lo mismo cuando tienen cuadros alérgicos?
5: El gordolobo es maravilloso para las alergias. Okay. Eso les puede servir muchísimo. Yo lo tengo en tintura, que es una concentración más fuerte, es cuando extraemos las propiedades medicinales con una base alcohólica, pero el gordolobo les puede ayudar muchísimo. Y de verdad, Luzma, lo que les dije hace ratito, es indispensable que toquemos la naturaleza. Todos los padecimientos, la mayoría de los padecimientos que tenemos son por inflamación, por la cantidad de estrés, de información, de componentes, de tecnología que están constantemente saturando todo nuestro sistema, ¿no? Toda nuestra parte etérea. Hace ratito tuvieron a Fer Broca y evidentemente él habla de todos estos temas, y no podemos separarnos ni del cuerpo físico ni del cuerpo etérico. Entonces, el poder ayudar a nuestros hijos tocando la naturaleza va a hacer que esos sistemas inmunológicos estén completamente fortalecidos, y sí, que si se meten tierra a la boca no pasa nada, si se mojan en la lluvia.
6: Qué chistoso que lo digas, ¿sí? Porque Luciana era la típica que se sentaba en el pasto y luego empezaba con alergias. Llegaba la amiguita con un hámster, le daba besos y luego se le inflaba la cara. Ya sabes, entonces solita su reacción es, no, me tengo que sentar arriba de una toalla. Entonces, claro, lo que menos hace hoy, básicamente, es tener ese contacto con la naturaleza, uh-huh, por las respuestas que tuvo de más pequeña, ¿sabes?
5: Claro, digo, evidentemente estamos restando la parte médica, entonces si hay un tema más complicado lo tienen que revisar, claro, pero estamos como papás, si podemos ayudarlos a que estén cerca de la tierra, cerca de la naturaleza, en contacto con gordolobo, con bugambilia, que ellos mismos aprendan a agarrar las flores, a hacer sus infusiones, vamos a tener niños mucho más preparados para el futuro.
4: Ay, qué maravilla escucharte y sobre todo qué tranquilidad saber que justo casi prácticamente al alcance de la mano podemos tener todos estos elementos de la naturaleza que son para nuestro beneficio. Paola, ¿dónde te localizamos? ¿Dónde sabemos más de Herbolaria?
5: Ay, mis preciosas, Hoja Verde Paola en todos lados. Estoy a punto de lanzar una revista que les voy a regalar a toda su comunidad. Ya les avisaré, porque les va a fascinar. Es una revista grande, gratuita, con 18 recetas increíbles, así es que nada más con que entren, ponen el link, inmediatamente la pueden descargar. Les va a gustar muchísimo.
4: ¡Wow! Ay, pues felicidades por eso.
6: Gracias, qué buen proyecto. Muchas gracias. Oye, Pau, te mandamos un abrazo. Muchísimas gracias. Conectamos pronto.
5: Seguro, feliz cumpleaños, preciosa.
6: Gracias, muchas gracias.
4: Bye, Paola.
6: Connectors, bueno, pues ya apunten estas recetas, no tiren toda esta información en saco roto porque nos hace mucho bien. Y, ay, qué maravilla que en México podemos encontrar todas estas plantas, te vas a los mercaditos, ahí está todo fresco y esa es una gran ventaja. Así que vámonos a una pausa, ¿te parece?
4: Sí, vamos y regresamos. ¿Ya comiste más pastel?
6: Ay, todo está buenísimo.
4: Te voy a dar chance en este corte.
6: ¡Qué bueno! Vámonos y regresamos. Somos Tamara con Luz. Volvemos. Bye.

0: Ya volvemos.
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0: Oigan, oigan, oigan, ya estamos de regreso con Héctors. ¿Cómo que crees que ya son las 11:52? No puedes creerlo, ¿no?
1: No, ¿qué es esto? ¿Por qué se pasó así en la mañana? Muy
0: así
1: rápido.
0: Así fue. Muy rápido. Oigan, Connectors, producción, TAM de mi vida, gracias. Bien. Gracias por un día tan especial. Me siento muy, muy amada, muy celebrada, muy querida. Y qué bonito poder cumplir un año más, pero aparte cumplir con más amigos. O sea, que la lista se vaya haciendo más grande. Y de verdad, gracias a todos por ser parte de mi vida.
1: Ay, qué bonito. Que disfrutemos todos de esa sonrisa maravillosa que de verdad ilumina. Muchas tam. Felicidades, querida Luz María.
0: Cristina Lugo.
1: Sí, por cierto. Antes de irnos, tienes algo bien importante que decirnos e invitarnos a todos.
0: Ah, espérame, ¿a poco sí?
1: Sí, de veras, porque ya, pues falta porque pocos días para que llegue.
0: ¿A poco ya tan poquito? Es en serio, uh-huh. Fíjense, prepárense, sí, sí. 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
1: 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Y ahora sí, pues ya nos tenemos que despedir. ¿Qué más vas a hacer hoy? A ver, cuéntanos.
0: Qué lástima que no puedes venir, ¿verdad?
1: Oye, sí.
0: Oye, no, le estaba contando a Itzi que vamos a hacer un ritualito.
1: Ay, qué padre.
0: Pero muy chiquito, ¿eh? Porque luego qué flojera que te inviten a una comida y así, 3 horas de ritual, no te dan una cerveza, una mezcalina, que dices, oye, ya tu ritual, por favor, ¿no? Entonces, de tarea a mis invitadas, va a ser de puras mujeres, les pedí que lleven un escrito sobre ellas en este último año, cuáles han sido sus mayores retos y al mismo tiempo sus agradecimientos. Ajá. Y entonces, porque no quiero que se trate de mí, quiero que se trate de hacer una reflexión de vida de este último año. Uh-huh. Y entonces, nada, cada quien lo compartirá. La tarea también era llevar una vela para que la pongamos en medio, como en un pequeño altarcito, y que este año esté iluminado con estas buenas vibras, que hagamos esta red de contención entre todas y que nos sigamos acompañando tanto en los retos como en las cosas hermosas de la vida.
1: Ay, qué maravillosa, qué maravilla de actividad, y que las seguramente las unirá más y fortalecerá más esa unión. Qué bueno. Bueno, pues un abrazo para ti, para ellas, que lo pasen increíble. Y nos escuchamos mañana, porque todavía mañana tenemos, por supuesto, más Tamara con Luz en punto de las 10, queridos Connectors, y hasta las 12.
0: Gracias, Connectors, por tanto cariño. Hasta mañana. Gracias producción. Hasta mañana, Tam. Gracias.
1: Adiós, Luz.
0: Love you. Bye. Drink some margaritas, bye.

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8: Tienen más de 4000 años de historia, pero ¿sabes realmente qué contienen las salchichas que pones en tu mesa? Hoy te traemos el estudio de calidad de salchichas. Quédate para conocer todo sobre él.
9: Además, te explicamos qué paso seguir cuando un producto falla y el proveedor se niega a responder por tu compra. No olvides que la garantía es el respaldo legal que asegura que tu inversión está protegida.
8: Acompáñanos.
7: Revista del Consumidor.
9: Las salchichas son un alimento cotidiano en la despensa de muchas personas, debido a su accesibilidad económica y practicidad. Pero, ¿sabes cuál es el origen de este embutido? Este se sitúa en Mesopotamia, en el año 2000 antes de nuestra era.
8: Hoy en día, las salchichas están hechas principalmente de carne y agua. De hecho, el agua puede representar hasta el 70% del producto final. Dependiendo del fabricante, también se les llegan a adicionar harinas, féculas, almidón o soya.
9: En el mercado existe una gran variedad, pero hay un detalle al que debes prestar mucha atención. ¿Sabes cuál es la diferencia entre una salchicha con pavo y una de pavo? Suena casi igual, pero no lo es. Cuando la etiqueta dice con pavo, significa que es una mezcla de pollo y pavo. El fabricante está obligado a declarar qué porcentaje de pavo le añadió. En cambio, si dice de pavo, significa que toda la carne que contiene proviene exclusivamente de esta ave. Eso sí, tome en cuenta que la cantidad total de carne en el producto siempre dependerá de la fórmula de cada marca.
8: El Laboratorio Nacional de Protección al Consumidor revisó diversos productos para verificar sus aportes nutrimentales y el cumplimiento de su regulación. Se analizaron 37 productos, 8 Viena o tipo Viena, 7 de pavo, 7 con pavo, 1 de pechuga de pavo, 3 para hot dog, 3 de pavo para hot dog, 2 con pavo para hot dog, 4 Frankfurt y 2 para desayuno.
9: Se verificó toda su información comercial, la cual se encuentra en las etiquetas de cada producto. Estas tienen que cumplir con los requisitos de la norma oficial mexicana.
8: También se evaluó su calidad sanitaria, verificando la ausencia de agentes patógenos, como la salmonela, ya que son un riesgo para la salud.
9: Asimismo, se determinó la cantidad de nutrientes, como proteína, grasa, carbohidratos y agua. Estos nutrientes son esenciales para el funcionamiento de nuestro organismo, ya que le proporcionan energía.
8: Igualmente, se verificó que su contenido no excediera la cantidad de nitritos permitidos. Estos se utilizan como conservadores para inhibir el crecimiento de bacterias dañinas y mantienen el color rosa de los embutidos.
9: Se determinó la presencia de sodio y se verificó que coincidiera con el contenido declarado en la etiqueta. Finalmente, se calculó el aporte calórico por cada 100 gramos de producto.
8: Los resultados fueron los siguientes. Primero, debes saber que debido a que los embutidos suelen presentar cantidades elevadas de sodio, todos los productos resultaron con exceso de este mineral. Todos pasaron la prueba de calidad sanitaria, además de cumplir con el sodio y contenido neto que declaran.
9: Las salchichas que contienen más nitritos de lo permitido son dos de la marca Bafar, de Viena y Frankfurt, y Parma Savory, de pavo.
8: Los productos que no son veraces en su información comercial y declaran más proteína o grasa de la que contienen son las salchichas Viena de las marcas Bafar y Capistrano Clásica, las de pavo de Bernina, para hot dog de Bafar y para desayuno la marca Obertal.
9: Los productos que destacan tener pavo, pero contienen muy poco, son las marcas Swan Premium y Kir con pavo. Aunque destacan el ingrediente, solamente contienen el 4% de este cárnico.
8: Si vas a comprar salchichas, lo mejor es que sigas estas recomendaciones. Lee la etiqueta, revisa la fecha de caducidad y los ingredientes. Asegúrate de elegir el producto que deseas. La salchicha de pavo tiene el 100% de este tipo de carne, mientras que la que dice con pavo tan solo tiene del 4 al 25%.
9: Evita romper la cadena de frío. Deben colocarse hasta el último en tu carrito y ser lo primero en guardarse en el refrigerador al llegar a casa. Verifica los ingredientes. Si tienes alguna alergia, es importante revisarlos antes de la compra.
8: También consulta a tu médica o médico, ya que estos productos tienen cantidades elevadas de sodio y no es conveniente que las personas con hipertensión lo consuman.
9: La recomendación de la OMS para adultos es no rebasar los 2 miligramos diarios, es decir, menos de 5 gramos o una cucharadita de sal. En el caso de niñas, niños y adolescentes entre 2 y 15 años, esta cantidad debe reducirse aún más, ajustándose a su edad y sus necesidades energéticas.
8: Compara precios y calidad. Recuerda que cuidar tu consumo es cuidar tu salud y tu bolsillo.
3: Revista del consumidor.
8: Es normal que, al estrenar un producto, sintamos esa emoción de haber hecho una buena inversión. Pero, ¿qué ocurre si lo que acabamos de comprar presenta fallas o defectos de fábrica?
9: Lo primero es mantener la calma, ya sea porque un artículo no coincide con lo que se prometía en la etiqueta, o porque esa licuadora nueva dejó de funcionar a la tercera vez. Es común sentir que nuestra confianza y nuestro dinero han sido vulnerados.
8: Pero, si ese producto sale defectuoso, no tienes por qué resignarte a perder tu dinero. La garantía es un derecho fundamental que te protege frente a bienes o servicios que no cumplen con los estándares de calidad, funcionamiento o seguridad que te ofrecieron al momento de la compra.
9: Tomemos de ejemplo un caso hipotético. Sofía compró un refrigerador con un año de garantía, pero dejó de enfriar a los 3 meses. El proveedor se negó a cumplir la garantía justificando un mal uso del producto. Y no solo eso, también intentó cobrarle la reparación. Ella llamó al teléfono del consumidor y con asesoría de los especialistas consultó la Ley Federal de Protección al Consumidor. Ahí descubrió que tenía 3 opciones legales: la reparación gratuita, la reposición del producto por uno nuevo o la devolución de su dinero.
8: Además, descubrió que también tenía derecho a una compensación no menor al 20% del precio pagado. Con esta información, inició su proceso de conciliación ante la Profeco. Al final, el proveedor admitió la falla, le entregó un refrigerador nuevo y le otorgó la bonificación correspondiente. Un final justo para una compra que parecía perdida.
9: El caso de Sofía terminó bien porque ella estaba informada. Sin embargo, es importante saber que existen situaciones específicas donde el proveedor sí podría negar la garantía de forma legal. Así es, para evitar sorpresas, toma nota. La garantía podría no aplicar si no cuentas con el comprobante de compra, hubo un uso inadecuado del producto, transcurrió el plazo de vigencia, hay daños ocasionados por un tercero, o si los productos fueron adquiridos en oferta o descuento y se avisó previamente que no contaban con garantía.
8: Por ley, todos los proveedores están obligados a entregarte una póliza de garantía por escrito al momento de recibir tu bien o servicio. Esta debe ser clara y especificar qué cubre, por cuánto tiempo y a dónde debes acudir para hacerla efectiva.
9: Recuerda que cuando un producto no sirve para lo que fue diseñado, tienes derecho a elegir entre la reposición del bien, la rescisión del contrato o una reducción en el precio. Y en todos los casos, la ley contempla tu derecho a una bonificación. Para que tu próxima compra no termine en una decepción, te compartimos estas recomendaciones finales.
8: Revisa la garantía antes de comprar. Verifica vigencia, cobertura, cómo aplicarla y dónde están los centros de servicio. Conserva tus comprobantes. Guárdalos y sácales una foto o copia porque el papel térmico se borra. Reporta fallas de inmediato. Acude al proveedor para solicitar reparación, reposición o reembolso.
9: No acudas con terceros. Si alguien ajeno al proveedor intenta reparar el producto, la garantía es invalida. Desconfía de frases prohibidas. Expresiones como "no hay cambios ni devoluciones" no pueden estar por encima de la ley.
8: Si tienes ¿Tienes problemas para hacer valer tus derechos? Acércate a la Profeco. Puedes escribirnos a los correos denunciaprofeco@profeco.gob.mx, denunciapublicitaria@profeco.gob.mx o solicitar asesoría personalizada en asesoría@profeco.gob.mx.
9: No olvides que al exigir que se cumpla tu garantía, no solo defiendes tu dinero, sino que fortaleces una cultura de respeto que beneficia a todas y todos. Ejercer tus derechos como persona consumidora es la mejor forma de proteger tu economía y fomentar un mercado más justo.
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8: Te invitamos a conocer todos los detalles sobre la edición 591 del mes de mayo de la Revista del Consumidor en su versión impresa o digital.
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10: Son las 10. Con 26.
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3: Son las 10:43.
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4: Son las 10:56.
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2: Son las 11:15.
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3: Son las 11:36.
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2: Son las 11:50.

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2: Son las 11:50.

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2: Es la 1:10.

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2: Es la 1:19.

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2: Es la 1:48.

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2: Son las 2:26.

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1: Son las 2:51.
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2: Son las 3:41.

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2: Son las 4:55.

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2: Siete de la mañana con un minuto. Antes de continuar con el placer de vivir, por el placer de vivir con el doctor César Lozano, tengo una excelente recomendación. 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Ahora sí, iniciamos por el placer de vivir y en todas partes, ponte Exa.
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14: Si verdaderamente nos cayera el 20 a todos los que tenemos hijos, lo importante que es los primeros 7 años de la vida de ese hijo, donde le estás formando las raíces a su vida, donde estás validando sus emociones, donde estás diciéndole cuánto lo amas, que llegó un mundo donde siempre va a contar contigo, o llegó un mundo donde hay pleitos, regaños, no, la palabra no la escucha un niño infinidad de veces en su vida, pero sobre todo cuando están en los primeros 7 años. Por favor, quédate, porque de eso vamos a hablar el día de hoy. Heridas infantiles que marcan tu vida. No te lo vayas a perder. Te prometo un programa ameno, entretenido, probablemente no tan divertido, porque a nadie nos gusta hablar de nuestras heridas infantiles que nos pueden causar problemas en el presente. Pero yo te aseguro algo, si algo me quedó claro en el doctorado que terminé el año pasado, pero bien clarito, es que la infancia nos puede marcar para bien o para mal. Y hay gente que la marcó para mal. Y que muchas de tus relaciones fallidas que tienes ahorita, y no hablo nada más de relaciones de pareja, con amistades, con tus hermanas, tus hermanos, con tu papá, tiene que ver con la infancia. Y no estoy no te pido que tampoco te pongas, con razón, por culpa de mi mamá soy así. Infancia no es destino. Lo es si tú quieres. Lo es si no haces nada con esa infancia. Lo es destino si tú no detectas dónde estuvo la herida. No has tenido tiempo de tener una introspección, de dejar tu celular a un lado, en lugar de estar viendo uno y otro TikTok y otro y otro y otro y otra historia. Detenerme a ver de dónde viene este coraje que tengo guardado. ¿A quién no he perdonado? ¿Qué viví en la infancia? ¿Qué situaciones recuerdo? ¿O me puede ayudar mi mamá si vive? ¿O mi papá si vivo? Si vive, dice, para poder sanar esas heridas. Es increíble lo que puede hacer la psicoterapia Gestalt. Si te buscas un terapeuta Gestalt, mejor. Y hablando de este tema, te quiero compartir esta reflexión que estoy seguro que te va a servir mucho. Un hombre se quejaba de que su jardín siempre estaba lleno de maleza. Pasaba horas lamentándose y viendo cómo crecía cada día más, pero nunca arrancaba una sola hierba. Un vecino le dijo: no es la maleza lo que arruina tu jardín, es tu abandono. El hombre entendió que su mente era igual. Lo que no atiendo, crece. Si no atiendes a tus pensamientos derrotistas, fatalistas, negativos, si tú permites que la preocupación se adueñe de tus días e incluso parte de tus noches, van a seguir creciendo. No es la maleza, es que tú no has hecho nada con eso. No has dicho hasta aquí, ya no me voy a preocupar tanto, voy a empezar a ocuparme, voy a empezar a ver qué sí puedo hacer, voy a intentar de cambiar estos pensamientos que me quitan tanta energía por pensamientos que me hagan sentir mejor. ¿Quieres platicar conmigo? Más 52-8128-610-170. Nada más mándame un WhatsApp y dime, quiero platicar contigo en el programa. Ahorita volvemos.
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0: 7 de la mañana con 7 minutos. Seguimos en XFM 89.7. ¿Y tú cómo cuidas tu pancita? 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

0: 7 de la mañana con 11 minutos, seguimos en XFM 89.7. 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

0: 7 de la mañana con 15 minutos. 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
2: El podcast completo de Margarita Blanco, que habla sobre sanación del niño interior, te lo recomiendo ampliamente porque incluye una dinámica práctica para hacerlo ahí desde tu casa, con tu celular, tu televisión inteligente, tu computadora. Así o más claro, podcast con Margarita Blanco, sanación del niño interior, no te lo vayas a perder, por favor. Porque ella dice que el 100% de los adultos somos niños heridos. Así dijo. Antes decía el 95, cuando la conocí, hace 10 años. Y ahora me dice, no, todos estamos heridos, todos traemos una marca, todos. O porque te dieron mucho, o porque llegaste tarde a la repartición de cariño. O porque llegaste muy temprano con la gente corajuda, o porque te ignoraron, porque hasta ignorarte es una herida. Digo, probablemente tu mamá tenía muchas cosas que hacer, no te trató mal, pero te ignoró. Probablemente tu papá nunca te volteaba a ver a los ojos cuando tú le hablabas lo que para ti era importante. Eso ocasionó una herida. Y es bueno hacerlo consciente y sobre todo devolver eso que tú no aceptas que te dio tu madre o tu padre, pero con amor, y quedarte con lo que vale la pena. Y sobre todo hacer consciente lo que ya no le tomas importancia. En un momento te voy a poner un extracto de ese podcast y si te gusta, escúchalo completo. Pero quiero darte 4 ejercicios prácticos para sanar a tu niño, a tu niña interior. Aparte de lo que Margarita te va a decir, que es la dinámica más fuerte. Escribe una carta a tu niño interior desde el adulto de hoy. Escribe una carta bonita. Tú agarras papel y lápiz y le vas a escribir una carta, así como te decían a ti de niña, de niño. Como te decían gordo, pati, chiquita, bebé, cosita. Y empieza a escribir una carta a ese niño. Tú no te puedes imaginar cómo te salen las lágrimas, te brotan de una manera tan natural y tan, pero también tan sanadora. El día que yo hice la carta al Cesarín, le dije tantas cosas, pero lo más importante que le dije en esa carta es que siempre iba a contar conmigo, con su adulto. Primera estrategia, una carta a tu niña y dile todo lo que va a vivir. Porque tú imagínate la cierta edad. Vas a vivir esto en la prepa y vas a vivir esto y se te va a morir tal, pero vas a ser fuerte y vamos a salir adelante. Escríbele una carta a tu niño interior. Te doy mi palabra que es algo impactante lo que puedes hacer con eso. Como segunda estrategia de las 4 es que te visualices. Visualízate un encuentro con tu versión tuya infantil. Y ofrécele un abrazo. Ofrécele un espacio seguro. La tercera es el abrazo de mariposa. Abrázate a ti misma. Tú sola abrázate ahorita. Si vas manejando, no. Abrázate, pero como si estuvieras abrazando a esa niña, a ese niño. Y es momento de que te reapropies, no sé si se puede decir esa palabra, de sueños. Esos sueños pendientes por cumplir, ese pasatiempo que siempre quisiste de niño, de adolescente y no lo hiciste. Ay, es que ya estoy grande para un resbaladero. Ay, por favor. Parques acuáticos, hombre, ya. Es que ya estoy grande como para ir a ver en un circo payaso. Vaya a reírse, porque si no quiero de un payaso, vaya con un comediante. Ahorita sobran esos. Mi admiración para los comediantes, ¿eh? Qué trabajo tan difícil hacer reír. Admiro a todos los comediantes. Reaprópiate de los sueños. Si te faltó reír, te faltó jugar, te faltó tirarte en el césped, y te acuerdas de niño lo que disfrutábamos cuando veías una caída de césped irnos rodando. Ya me encanta de repente ver adultos que lo hacen. En que no lo creas, sale tu niño interior a agradecerte por haberlo hecho. Vamos a una pausa muy breve. Hilda, Margarita Blanco, el extracto de su podcast está el día de hoy. Mañana Hilda García viene a lectura de rostro. No, el lunes, próximo lunes, perdón, yo hice mañana. Próximo lunes, Hilda García te va a dar tips de cómo detectar cómo es la gente solamente al ver su rostro. Ahorita volvemos.
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7 de la mañana con 21 minutos. 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

0: 7 de la mañana con 25 minutos. 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
17: 7:30 a.m. Seguimos en XFM 89.7. ¿Y tú eres team boba o team mochi? 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
17: 7 de la mañana con 33 minutos. Seguimos en Exa FM 89.7. 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
30: Quienes hayamos padecido de ansiedad sabemos que es algo espantoso. Quienes traigan ahorita ansiedad, de veras, los abrazo a la distancia, donde quiera que esté, este abrazo fuerte, porque, pues ya sabes, quienes ya la vivimos, es una sensación de falta de aire, de falta de claridad mental, de ver todo negativo, de sentir que no valgo, que no voy a poder con, incluso sensación a veces cuando es un ataque de pánico, ya no es ansiedad, sensación de muerte inminente. Sientes que te mueres. Hay personas que te entran en crisis de ansiedad. Reitero que la mejor estrategia que he encontrado yo para cuando mi cuerpo empieza a reaccionar de manera ansiosa, la reitero, es la respiración. Y los expertos lo afirman. Primero es intentar de controlarme yo solo respirando profundo, concentrándome en la entrada y salida del aire. Si no puedes sostenerlo porque estás muy nervioso, nerviosa, bueno, inspira hondo, respiras, concéntrate en algo que te agrade, intenta imaginar algo o voltea a ver algo que te cause paz. Si estás con alguien, qué importante es que ese alguien sepa que durante los últimos días no han estado fácil las cosas contigo. La mayoría de la gente sabe, los que acompañan a alguien con ansiedad, que voltearlo a ver a los ojos y decirle, a ver, veme a los ojos, respiremos juntos. A ver, eso ayuda tanto. Son primeros auxilios que yo utilizo a veces en los aviones con la gente ansiosa. A ver, andas ansioso, sí, te habías huido, sí, pero me da mucho miedo. A ver, veme a los ojos, vamos a respirar profundo. Si puedes, si quiere, la tocas de las manos y ya respiras con él o con ella. Esos son primeros auxilios emocionales. Si la crisis es repetitiva y se presenta ya varias, vaya con un psiquiatra que sea medicado. Obviamente hay medicamentos para bajarle tres rayitas a la ansiedad. La pregunta matona de hoy sería, ¿por qué crees que la ansiedad generalmente se presenta en las noches? Hablo no de las pánico, ataques de pánico, la ansiedad en general. ¿Por qué en la noche hay gente que no puede dormir y dice, es que estuve muy ansioso? ¿Cuál es la razón que crees? Porque ya la ciencia investigó eso. A ver, Carlitos, te saludo con gusto hasta Guadalajara, te saludo y espero que me acompañes el día 26 en el Teatro Galerías, Carlos, ¿eh?
0: Claro, doctor, aquí estamos listos y pendientes de su llegada.
30: Conste, ahí voy a preguntar, ¿dónde está el Carlos? Así voy a preguntar en el teatro.
0: Muy bien.
30: Me va a dar mucho gusto saludarte, Carlos. A ver, ¿tú por qué crees que nos da más, cuando nos llega a dar cierta ansiedad o nerviosismo, por qué crees que es más en la noche?
0: Yo creo que en el día estamos saturados de actividad y de alguna manera es un proceso paliativo de la ansiedad porque nos mantiene ocupados.
30: Perfecto, señor Carlos, usted ya dijo una de las tres que traigo yo preparadas. ¡Qué bárbaro! Me impresionas, Carlos.
0: No, doctor, pues aquí andamos. Aprendemos de los mejores como usted.
30: Ahí te va otra. Porque la fatiga reduce la regulación emocional. Fíjate, cuando estás muy cansado, no regulas tanto las emociones, te dejas ir con ellas. El estar cansado, pues la gente cansada es más irritable. La gente cansada puede ponerse a llorar. Explota, porque está fatigado, porque no has dormido bien. Y si llevas la acumulación de falta de sueño varios días, con mayor razón, Carlos. ¿Qué piensas sobre eso?
0: No, sí, es correcto, porque igual nuestro cerebro tiene menos energía, menos forma de procesar, y eso hace que sea más reactivo.
30: De acuerdísimo con usted, señor sabio. Y el segundo punto es el que usted me quemó. O no, quemó. Usted lo preguntó porque dije yo, no va a saber. Y es cierto, durante la noche disminuyes el ritmo, no hay tanto movimiento, el silencio amplifica las preocupaciones porque no traes ritmo, no estás haciendo nada. Durante el día estás ocupado, dijo Carlos asertivamente, y en la noche, pues la mente supone que está más relajada, pero muy propensa a pensar tonterías que no han ocurrido. Y la tercera... Dímela, a ver si me la adivinas.
0: No, bueno, ahorita estoy pensando también que el hecho de que estés tú en la noche, digamos, tranquilo, pasaste las preocupaciones las actividades del día, pero empiezas a pensar en lo que tienes que hacer el día siguiente, la incertidumbre.
30: ¿En este hombre de dónde salió? Bueno, ¿qué estudiaste tú, Carlitos?
0: No, yo soy ingeniero civil, doctor.
30: Fíjate nada, pero estás bien letrado. ¿Qué? ¿Has leído mis libros o qué, Carlos? Dime la verdad.
0: Tengo algunos cursos de teología y de desarrollo humano y cosas de esas. Me ha gustado la filosofía.
30: Y mis libros no, gracias. Que sea la última vez que pueden sacarlo. No te creas, Carlitos. Te mando un abrazo. Te encargo que leas mi nuevo libro, Más Hábitos, Menos Dramas. Te va a encantar.
0: Claro que sí, aquí lo tendremos para cuando venga.
30: Te mando un abrazo y llega una hora antes a la conferencia para saludarte y firmarte el libro, ¿eh?
0: Perfecto, así lo hacemos, doctor.
30: El tercer punto fue el que acertadamente dijo Carlos. Te mando un abrazote. Una pausa, no te vayas. Esto es El Placer de Vivir Internacional. Mira, hay un podcast que se ha hecho viral, y lo cual agradezco mucho a toda la gente que oye mi podcast, así o más claro, que es el de la sanación del niño interior. Heridas emocionales de la infancia que causan problemas en el presente. Estuvo aquí en este podcast Margarita Blanco y saqué un extracto para que veas lo bueno que está el podcast y vayas a escucharlo cuando tengas oportunidad. Así o más claro podcast. Conmigo, César Lozano, después de esta pausa.
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21: 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Un resumen con lo mejor de este episodio. ¡Comenzamos!
22: Margarita Blanco, ¿cuánta gente has dado terapia de sanación del niño interior?
23: Es así, no tengo ya el número. Muchísimas.
22: ¿Qué porcentaje personas de adultos somos niños heridos?
23: Todos.
22: ¿Todos?
23: Sí. En los últimos años ha cambiado de decir el 99% a
22: antes
23: decir
22: antes me decías
23: todas.
22: El 98%, 99%. Hace 15 años me dijiste en una entrevista que te hice. Sí, y ahora me dices, ¿todos estamos heridos?
23: Todos, todos.
22: ¿En qué te basas para decir eso?
23: En entender que el niño es una personita tremendamente frágil, infinitamente vulnerable. Y los adultos cada vez están más impacientes, más neuróticos, más abrumados con sus propias broncas. De los últimos años, del 2020 para acá, va increchendo el asunto. Cada vez hay más violencia, más ansiedad, más depresión. Y ahora ponte con esas situaciones a educar a un niño pequeñito, le partes el esquema. O a manejar a un adolescente.
22: Peor.
23: Entonces, desde esa fragilidad del niño, con esa mayor inseguridad y neurosis que tienen los adultos hoy en día, es en lo que me baso para decir
22: que todos. A ver, dentro de todas las heridas que puede tener un niño, y ya que somos adultos, ahorita que somos ya personas adultas, ¿cuál es la herida o cuál es el problema más grave que cometemos los padres para herir a nuestros hijos? Y el patrón que digo que más daño causa.
23: Mira, me encanta tu pregunta porque me lleva a platicarte un poco y a platicarle a la audiencia en lo que estoy trabajando ahora, en lo que quiero escribir ahora. Hay personas que dicen hay 4 heridas, hay 5 heridas. Yo estoy convencida de que hay 8 heridas. Y las he dividido en 4 grupos. De mayor intensidad de daño a menos peor, porque no es menor. Es todas las heridas hacen un daño. Pero no es lo mismo que se te caiga la mano y te corten la mano a que te raspes un dedo. O sea, hay de heridas a heridas, de intensidades. Pero el primer grupo es el que más daño deja y más secuelas tenemos fundamentalmente con el autoconcepto, con la autoestima de la persona. Ahí le partimos el eje, que es el primer grupo que yo llamo AAR, que es abuso, abandono y rechazo.
22: Abuso, abandono y rechazo. El daño más grave que se le puede hacer a un niño.
23: Así es.
22: Si hablamos de abuso en todas sus...
23: En las facetas que yo manejo 4. Abuso sexual, abuso físico, abuso verbal y un abuso muy por abajito del agua, que es el abuso emocional. Ay, no, pero si yo nunca le grité, yo nunca le pegué, yo nunca lo insulté.
22: Pero lo ignoraste.
23: Pero le platicabas todas las historias como si fuera tu mejor amiga alrededor de las infidelidades y broncas terrible, entre tu marido
22: que,
23: y tú.
22: Peor que ignorarte, lo convertiste en un adulto chiquito.
23: Exactamente.
22: Y tu papá no me comprende, tu papá no me ayuda y...
23: Y ya anda no con otra mujer y sabes lo que me dijo anoche y lo que pasó. No solo lo oye, lo tiene que escuchar como si fuera tu amiga tomando el café o como si fuera tu terapeuta. Y el niño se queda así como de ¿Cómo? ¿Mi papá te hace esas cosas tan horribles? Y el papá, no le digas a tu mamá que pasé a esta amiga a dejarla a su casa. Y el niño dice, entonces, ¿mi lealtad con quién está? Eso, esas cosas es un abuso emocional tan terrible donde el niño no sabe dónde encajar lo que le está tocando escuchar y ser metido en el flujo de una relación neurótica de dos adultos, que son además sus seres más queridos, papá y mamá. Y además pasa algo súper interesante aquí, fíjate, y eso me llevó muchos años entenderlo. El niño necesita

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1: Gracias, amigo César Lozano, gracias. Espero que Dios le siga dando la capacidad, el aguante y ese deseo de seguir moviendo corazones y seguir ayudando a personas que por distintas circunstancias están en estado de depresión, desanimado o tienen baja autoestima. Gracias, de verdad le doy y bueno, quiero decirle que le envío este audio desde la isla de Trinidad y Tobago.
2: Doctor César Lozano, le habla María Volcanes desde Viña del Mar.
3: Hola, mi nombre es Blanca, estoy llamando de la ciudad de Toronto, Canadá. Y siempre veo los programas del doctor y me gusta mucho.
4: Ah, qué bonito mensaje de Trinidad y Tobago, no me imaginaba que me escuchabas allá. Amigo, me encanta este mensaje que me acabas de decir. Gracias, gracias para ti también en Viña del Mar.
3: Ay, qué bonito.
4: Sí, muy bonito, amiga. Toronto, Canadá, Blanquita, saludos para ti. Vamos con mi querida doctora Amor, que es puro amor, la doctora. Pues sí, la teoría de la cebolla, ¿la conoces? No, pues no, de lo que te has perdido y a la edad tuya, Cesarín, pues la teoría. Escucha lo que dice la teoría de la cebolla, te vas a sorprender. Escuchen a la doctora Amor, que en breves minutos te deja un tip como para dejarte pensando todo el día. Escucha.
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5: César querido, ¿has experimentado alguna vez lo que se siente cuando se pica una cebolla y bueno, produce lágrimas en los ojos y uno siente como que, ay, voy a llorar? Bueno, ¿quién no lo ha experimentado? Aquí tu doctora Amor desde Miami les va a contar cómo vamos a relacionar este acto de pelar una cebolla y cortarla con el conocimiento de la pareja. Muchos no han prestado atención al hecho de que pelar la cáscara de la cebolla no es lo que nos hace llorar. Mientras la raíz no sea tocada, pues no se produce el lagrimeo. Es la raíz la que contiene una concentración más alta de esos compuestos irritantes y por eso lagrimeamos más cuando llegamos a ella. Y lo mismo ocurre en la relación de pareja. La casa

0: máscara equivale al acercamiento al mundo inexplorado que supone esa otra persona tan distinta a nosotros. Mientras pelamos la cáscara, todo nos resulta agradable, liviano, ligero. Pero cuando nos toca avanzar y explorar las capas profundas de nuestro ser amado, podemos terminar llorando cuando descubrimos su raíz de amargura, entre tantas otras cosas irritantes que podemos hallar en ella, como ella en nosotros. Lo recomendable entonces es no quedarse a nivel de cáscara por mucho tiempo, sino por el contrario, asomarse a las capas interiores con premura tan pronto como sea posible. Por eso el camino correcto de las relaciones amorosas debiera ser el de la amistad prolongada, para poder apreciar a la otra persona con objetividad, sin la presencia de esas hormonas que nos vuelven locos o ciegos. Y si llegas a conocer los defectos de ese amigo o amiga, y a pesar de eso sientes que podrán pasar a otro plano y desarrollar una relación de pareja con miras a un futuro, te encontrarás en un escenario ideal. Cuando te quedas en el plano de la cáscara, te contentas con saber cuáles son sus gustos y deseos, pero no la conoces aún. Así que a llorar se ha dicho, y visita ladoctoramor.com.
1: La cáscara equivale a lo inexplorado. Me encantó, doctor Amor, gracias. Gracias por ser parte de este programa, querida doctora. Soy César Lozano y a nombre de todos los que hacemos posible este programa te decimos gracias. A nombre de César Acosta, Joel Garza. Este mes de... César, bájate de ahí. Este mes de junio es un mes muy especial para mí porque tengo varias presentaciones en los Estados Unidos. Los Ángeles, el día 4, boletos en mi página web. El 6 en Charlotte, 11 Colima. El próximo 17, La Paz, Baja California Sur, Teatro de la Ciudad. El 23, Tepic, Nayarit. Y el 26, Guadalajara, Jalisco. Por fin voy al Teatro Galerías con ustedes, mi gente linda de Guadalajara que me escucha a través de Radio Mujer. Que mi Dios bendiga cada paso, cada decisión que tomes. Recuerda, el problema no es lo que te pasa, es cómo reaccionas a lo que te pasa. ¡Ánimo! ¡Hasta la
2: próxima! 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
3: Con 3 minutos y estamos iniciando la Chorcha. Lo saluda Rolando Arenas y aquí está mi compañero Hernán. ¿Cómo estás, Hernán?
4: Súper feliz, contentísimo de estar de nueva cuenta en el 89.7 de Exa FM en todas partes. Ponte Exa. Hoy, que gracias a Dios, es viernes.
3: Ay, por fin.
4: Súper viernes. Ya estamos a 29 de mayo de este 2026 y me complace presentar a la única, sin igual. Ella es Alin Torrero.
5: Hola, ¿qué tal? Súper contenta de estar una mañana más. Así es, definitivamente ya llegamos al viernes. Una mañana tranquila porque no hay mucho tráfico, no hubo clases el día de hoy para los niños de primaria. Y bueno, señora, gracias, caballero, porque nos estén sintonizando también usted donde quiera que tenga usted el gusto de podernos escuchar.
4: El hombre polémica, The Poison Man, él es Mr. Popín.
6: Hola, ¿qué tal, compañeros? Bienvenidos a la Chorcha. Excelente viernes, último viernes de mayo.
4: 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Y en este momento iniciamos transmisiones a través de nuestras redes sociales. Hoy, super viernes, último de este mes de mayo.
3: Oye, no hay clases, pero nosotros veníamos por el malecón y el malecón tenía
6: atascado
3: con los turistas.
5: Qué bueno.
3: Y, benditos turistas.
5: Qué bueno,
4: que benditos puentes, benditos días festivos, bendita suspensión de clases para todos aquellos que son mazatlecos. Dependemos del turismo y mentamos madres cada vez que suspenden clases. Nos beneficio, ¿no? Ojalá hubiera más oportunidades de suspensión de clases para que se revitalice la economía del puerto.
3: Sí, estábamos viendo todo el tumulto.
6: No, desde olas altas.
3: Yo estaba feliz.
6: Venía un gentío por todos lados y de repente pasamos aquí por la avenida de los deportes. Y
5: mira,
6: ve para abajo y voy viendo esa
3: mundo de carros,
4: más autobuses, más suspensiones, más fines de semana largos. para que se mejore nuestra economía portuaria, señor
5: Orlando. Y acuérdense,
4: no todos son cruceros, señor Orlando Arenas. ¿Sí? También hay otro turismo que necesitamos.
3: Qué bueno. Yo estoy feliz porque los cruceros están entre semana llegando casi todos los días.
4: ¿Ese turismo nomás quiere, bro, Popín?
6: Yo sí.
5: Y aparte que como son fechas ya también de graduaciones, nuestro destino es elegido afortunadamente por muchos jóvenes que quieren festejar sus graduaciones en vez de una fiesta.
3: Bueno, yo no vi jóvenes, vi familias, adultos, adolescentes.
5: No viste jóvenes ahorita en la mañana, pero en la tarde ya se ve muchas aurigas con jóvenes.
3: Que qué bueno que vengan
5: con
3: jóvenes, ese perfil. Que vengan los menores.
5: Que vengan todo mundo.
3: Sí, porque el turista juvenil poco viene a Mazatlán.
5: Pues los corrieron.
6: Bueno, lo que pasa es de que...
4: ¿Internacional?
6: Mira, Orlando, seamos honestos, aquí... oferta de discos, de antros, de bares, está muy limitada. Tú vas a Vallarta, tú vas a Cancún, vas a la Riviera Maya y ves esos...
5: A Los Cabos.
6: Esos centros
4: nocturnos
6: sí, increíbles. Discos, sí. O sea, aquí te están corriendo la 1-2 de la tarde, de la noche, perdón.
5: Hay tanto. Es
4: eso, en los super ya no venden cerveza después de las 9 de la noche o algo así.
5: Pues entonces, te voy a decir una cosa, no todos los bares te están corriendo a las 11-12.
6: Bueno, Lynn, no me voy a poner a explicar punto por punto.
5: Yo creo que ahí
6: con palitos
5: son,
6: y con manzanas.
5: Yo creo que ahí son permisos que cada quien consigue con los horarios, porque sí me ha tocado ver
6: pero
5: mucho.
6: Pero sí me doy a entender que la
5: oferta... Sí, hace falta diversificación.
6: No hace falta ser tan específico en irme negocio por negocio, pero si tú comparas la vida nocturna de Playa del Carmen y la playa y la oferta nocturna de Cancún con la de Mazatlán es fuera de este mundo,
4: es poco atractivo para jóvenes.
6: Claro, Rolando. Que sí, Rolando, yo soy mazatleco, amo Mazatlán, pero a mí si me dices vámonos de fiesta, de desmadre acá a Mazatlán, no, mejor vámonos a Cancún. Allá, sí.
5: Porque
6: allá
5: tú eres de aquí.
6: Allá yo
3: pero
6: sé.
3: Tú porque tienes,
5: tú eres de aquí.
3: Tú porque tienes lana. No,
6: a ver, me dejan hablar, por favor, porque luego ustedes, o sea, parece que tengo que explicar con peras y con manzanas. Rolando, yo me voy tú te vas a Cancún, y con los hoteles todo incluido, tú estás pisteando desde las 9 de la mañana. Se abre la barra y tú estás pisteando todo el santo día en el hotel. Te duermes unas 2, 3, 4 horitas. Y en la noche, tú te vas a las 9, 10, 11 de la noche, te vas al bar y en el antro van a cerrar hasta las 6 de la mañana.
3: Pues sí.
6: Aquí no.
4: Aquí siempre ha habido restricciones para la cuestión del alcohol, los horarios... Y también la diversión de los jóvenes. Corrimos al turismo joven estadounidense. Obviamente no tenemos esos jóvenes que posteriormente iban a querer regresar con familia o ya retirados. Ahorita nos quedan los últimos retirados, pero no hemos hecho nuevo turismo.
3: ¿Y que el presidente de esos tiempos no se dio cuenta que iba a ser que no,
4: pues
3: no
4: era panista, los... Acuérdate que la moral, las buenas costumbres, ahora, tenían un criterio sobre moral y nos querían imponer su
5: lejos
4: moral.
5: De tener la visualización que finalmente, a pesar de todo, somos un destino turístico.
4: Decía, para cuidar a la familia no cabe en esos antros, los menores de edad, ya con la restricción de menor de edad era suficiente, ya lo que pasara adentro, aparte, lo de los estadounidenses era privado,
3: sí,
4: o sea...
3: Era de privado,
4: o sea, eran sus eventos donde nada más entraban ellos.
6: Se tienen que ampliar los permisos de consumo de alcohol, se tienen que abaratar los permisos de venta de alcohol también, porque eso de que estén carísimos y de que tú sí puedes vender alcohol, tú no puedes vender alcohol, tú puedes vender hasta tales horas, tu restaurante, tu bar te tienes que hacer pasar por restaurante para poder vender alcohol.
3: Lo que te decía ayer, los colaboradores del ayuntamiento no tienen mentalidad, no están viendo. No están viendo que esta es una ciudad que está creciendo, que tienen que venir negocios.
6: Sí. Aquí prolifera el turismo
4: informal.
6: De calle.
4: Sí, el turismo informal.
6: De calle, el turismo informal les mama, perdón la expresión, les encanta el turismo de calle. Eso de que vayan al Oxxito, al kiosquito, que no tengo nada contra los kioscos, no tengo nada contra los Oxxos, no tengo nada contra los Six, pero ¿cómo es posible que prefieras tener tú a un turista en la calle con una bolsita improvisando una hielera, con su desmadre, con su suciedad?
3: Ay, pues, oye,
6: con todo, déjame terminar.
3: Vemos la ciudad sola.
6: No, es que estás confundiendo, Rolando. El turista borracho tiene que estar en el antro.
4: Y hasta las 10 de la mañana si quiere.
6: Totalmente.
5: Fíjate que lo que comentaste, Hernán, es bien importante porque sí, el tema es generalizar, no solamente para unos cuantos, o sea, otorgar específicamente el permiso en general y ampliarlo, oye, un sábado, un domingo, al mediodía, un destino turístico que no tenga venta de alcohol en ciertos supermercados. Se me suena medio ilógico.
4: 4 de la tarde no haya.
5: Se me hace medio ilógico cuando en otros lugares que no son turísticos los venden. Ahora, y sé que si hay lugares que cierran a las 7 de la mañana, porque yo yéndome a correr, en verdad, no me persino, pero digo, volteo y veo, son las 6:30, digo, todavía está la gente adentro.
6: ¿Cuál?
5: Están saliendo aquí en la zona dorada.
6: ¿Cuál?
5: Se llama La Bebecita, en una esquina. Ahí.
4: ¿A 6 de la mañana?
5: Sí,
4: todavía.
5: Te lo juro por Dios santo. 6:30, y está bien. Pero que se los den a todos.
6: Exacto.
5: Que generalicen, no nada más a unos cuantos.
6: Todos los de Playa Car o los de la Quinta Avenida en Playa del Carmen cierran a las 6 de la mañana.
5: Exactamente.
4: Pero todos.
5: O sea, y ¿sabes qué?
6: Todos.
5: Y te voy a decir algo, adentro está la gente, está saliendo, no me he topado con ningún borracho, ojo, aclaro.
6: Ahora, tú vas en la Quinta Avenida, Rolando, y la Quinta Avenida es peatonal. Entonces, y ves a la gente caminando de bar en bar, de bar en bar. El peatón no tiene que estar en el... Lo que pasa es de que, como está construido Mazatlán, pues que creemos que el turista es... Lo tienes que ver. O sea, tienes que ver el mismo hecho bola ahí en la Camarón Sábado. El mazatleco tiene que ver el turista en Olas Altas atascado para decir, hay gente. El turista tiene que estar en el antro, en el restaurante, en el bar,
5: sí.
6: en eso. Y no nada más uno o dos, porque efectivamente, yo conozco lugares que cierran a las 4 de la mañana, desconocí ese que cerraba a las 6 de la mañana.
3: Bueno, hay otro que cierra muy tarde, porque a mí me ha tocado que ando muy temprano a veces, ¿no?
4: Andas visitando esos lugares.
3: Hay un lugar ahí en la casi al llegar a la Lola Beltrán.
6: Hablemos de ese lugar.
3: Sí.
6: Y luego... Todos,
5: yo creo que ese no cierra.
3: Sí,
6: todos. O sea,
5: sí, es cierto, se me había pasado ese.
6: Tenemos que cambiar esa mentalidad.
3: Sí, tenemos que cambiar.
4: Y para empezar,
5: sí,
4: la de estarnos quejando
5: porque
4: no haya clases.
5: Porque otros no. Ya sé por qué, porque unos pagan más que otros.
4: La de estarnos
5: No se trata de eso, hay que pensar en el puerto, no en el bolsillo.
3: Hay que medir las cosas. Yo decía ayer de los permisos, que es una merequetengue para conseguir un permiso, son lentos y
6: mucha burocracia.
3: Sí, y mucha burocracia. Y tienen que pensar que esta ciudad se tienen que hacer eventos grandes, que tienen que venir Katy Perry.
5: Pero por
3: grandes,
5: eso, pensar en el beneficio
3: grandes,
5: del puerto,
3: grandes,
5: no nada más en el bolsillo.
3: Sí, que
4: los eventos gruperos
3: son políticos que tienen la mentalidad muy baja.
4: Digo, los eventos gruperos que sigan habiendo, sí, y que nunca acaben, nunca terminen, porque es mucho,
5: sí,
4: trabajo. Digo, se le da mucho trabajo a la gente sinaloense, a los banderos del puerto, muy bien. Pero si queremos conciertos que muevan vuelos, que muevan turismo,
3: que muevan a la ciudad,
4: que traigan gente de otras partes, tenemos que traer una, sí, Katy Perry y gratis, como cobrando
3: Taylor
4: gratis.
3: Subiendo Shakira.
4: O
6: en Vallarta y no en Cancún, creo que está una rama de Circo del Sol, del Circo du Soleil.
4: Sí.
6: Entonces tú puedes ir a Cancún y puedes pagar tu boleto y puedes ir a entretenerte. Creo que también está en Vallarta.
3: No tienen una mentalidad mediocre los políticos que están
5: ¿sí?
3: después de la presidenta. Esa es la cosa.
5: Es correcta esa palabra. Sí,
3: sí, pero bueno, pues empezamos con el...
6: Empezamos, pero...
5: Duro y macizo.
6: Los trancazos.
4: Oye, claro, empezamos suave, ¿no?
3: Yo estoy de pésame.
4: ¿Por qué?
3: Porque ayer se dio a conocer a Omar García Harfuch que no va por la presidencia en el 2030.
4: ¿Y querías a Omar García Harfuch,
3: sí,
4: de presidente?
6: Fíjate,
3: sí,
6: que es muy interesante. Me iba platicando con Rolando que el de ayer me tocó ver la entrevista del maestro Omar García Harfuch, secretario de Seguridad Pública de México, con Susana Oresti. Hay varias lecturas. La primera es de que Susana Oresti era otra. Me parece que fue una de las mejores entrevistas que yo he visto a Susana Oresti.
4: Es que a la derecha les encanta Omar García Harfuch, les encantan los policías, sí, les encanta los Bukele, les encanta...
6: Y le traigo un reproche a Rolando, porque cuando yo traigo las cifras de las personas de los homicidios dolosos a nivel nacional por entidad federativa, Rolando me dice... Están maquilladas y que no sé qué. Mi comentario es de que como nos encontramos en uno de los estados donde se concentra el mayor número de homicidios dolosos, bueno, pues aquí no vemos los resultados. Eso es lo que yo te contesto a ti.
4: Y que vivíamos hace 2 años una paz narca.
6: Claro, entonces pasamos del punto A al punto Z en un abrir y cerrar de ojos.
4: Que llegaron tus parientes de Estados Unidos a mover el río. Sí. Y todavía lo estamos padeciendo.
3: No, pero no hay muertos, hay desaparecidos. Sí, ¿qué es eso?
6: Pero es que ponme atención a lo que te estoy diciendo.
4: Siempre ha habido las dos cosas al mismo tiempo.
3: Entonces, no, pero ahorita está creciendo el número de desaparecidos.
4: Son las dos cosas, hay desaparecidos.
6: La percepción del común denominador y tu percepción, y también de la mía y la de mucha gente que está escuchando antes de que empiecen a decirme Chairo, es de que pasamos de una paz narca a ser a uno de los estados que se encuentran en el top 5 de que generan generadores de violencia a nivel nacional. Por supuesto que no vamos a ver resultados. Por supuesto que
4: no
6: lo vamos a sentir, Rolando. No lo sentimos, no lo sientes tú, no lo siente Ali, no lo siente Hernán, no lo siente
3: nadie. Yo siento peor las cosas.
6: Está bien. No creo. ¿No tienes memoria del 2008?
4: Oye, su trabajo. Pero bueno. Le balancearon su trabajo y ya se le olvidó.
6: Pero bueno, quiero que quede clara mi postura, porque aquí viene mi reproche hacia ti.
3: Ah, órale.
5: Apenas está empezando.
6: Porque le preguntó a Susana Oresti, le preguntó hasta eso acerca de la percepción de la gente sobre la violencia. Y él dijo, pues ahí están las cifras. No hay una sola entidad federativa que diga estas cifras no son ciertas. Incluso los estados de oposición, ni Chihuahua, ni Guanajuato, ni el PRI,
4: ni Querétaro, Aguascalientes.
6: Ni Aguascalientes, ni los 6-7 estados que son de la oposición han dicho estas cifras no me representan o estas cifras no son correctas.
4: Ni Maru Campos, fíjate lo
6: mismo. Ni Maru Campos, Rolando, ni la gobernadora de Guanajuato, ni la gobernadora de Tamaulipas, nadie ha dicho estas cifras no son, están maquilladas, hay más. ¿No te parece raro?
3: No, yo protesto porque hay 10 muertos en Escuinapa y no los cuentan. Por eso me da coraje. O sea, es que hay tantos desaparecidos.
4: ¿Cómo sabes que no los
3: tú cuentan? Tú sabes que hay, hermano.
4: No, sí los hay. Lo que yo no entiendo es que no has comprobado que no los cuenten.
6: Bueno. Eso es todo. Bueno,
3: entonces yo soy el villano.
4: No, es que para poder decir que no los cuenten, mira, aquí esto fue lo real y esto es lo que no contaron.
6: Así es.
4: Hablar por hablar, podemos hablar todos y decir lo que cada uno pensamos.
6: Otra de las cosas que me gusta.
4: Sin datos oficiales.
6: Es de que Omar García le preguntó que si va a estar en las boletas Omar García Harfuch en el 2030 y él contestó, pues muy elocuente y muy centrado, dijo, ¿sabes que yo no puedo tener una agenda bilateral?
5: Yo no puedo,
6: me pareciera muy hipócrita tener otra doble agenda mientras estoy al frente de esta dependencia.
4: La sola agenda de la seguridad te absorbe las 24 horas del día. Si yo me pongo a hacer proselitismo es una falta de respeto. Totalmente. Y aparte a la gente que está exponiendo su vida.
6: Y ya nomás para cerrar, porque ya hablé demasiado y no les va a gustar nada de lo que dije, ni a Rolando, ni a los que me van a empezar a atacar ahorita.
3: No, sí nos gusta, la verdad.
6: No va a estar en la boleta del 2030. Dicho por él, y después de esa entrevista me dieron más ganas de votar por él.
4: Inguieso.
6: Ya es todo lo que diré, destrózame. Hay tus seguidores que digan lo que
3: no
6: quieran.
3: No te estoy destrozando.
4: Los Rolando Lovers.
3: Sí, no. O sea, ya, ahora todos contra mí otra vez. Sí, es que hay muchos desaparecidos, sí, y antes no había tantos.
4: Las fosas que han encontrado, bueno, es que de repente la memoria tan corta que tenemos. Oye, las fosas que encuentran, ¿cuándo los enterraron, Rolando?
3: Sí, es una cosa alarmante.
6: Mira, Rolando.
4: Independientemente de los nuevos que están desapareciendo, las fosas clandestinas que cada vez aparecen más, esos, ¿a qué hora los enterraron y cuándo? ¿Cuándo desaparecieron?
6: Yo estoy sorprendido. Yo me sorprendo a veces de que encuentro personas que trabajan en los medios de comunicación, colegas de toda la vida, que yo siento que a lo mejor sí necesitamos terapia, porque fue un impacto tan grande en el sexenio de Felipe Calderón. Y no lo voy a... Y
4: ya me mencionaste la palabra prohibida.
6: Que estamos bloqueados. Tenemos nulo recuerdo. No sé si nos bloqueamos para superar el trauma que dejó la guerra contra el narcotráfico.
4: La supuesta guerra.
6: Que yo me he encontrado a colegas que vivimos... Que en verdad, Hernán, vivimos una cosa espantosa en ese sexenio y... Dice, hoy estamos como nunca.
3: ¡No! Bueno, estamos, o sea, como nunca en Culiacán.
6: Yo me quedo sorprendido.
3: Popín, en Culiacán estamos como nunca.
6: No lo digo por ti, Rolando, no lo digo por ti y no te lo tomes personal. Sí. Lo digo por mucho colega que se bloquearon. Como cuando la gente se bloqueó de la pandemia.
4: Sí.
6: ¡Pum! Esos dos años.
4: Eso nunca pasó.
6: Eso nunca pasó. La guerra contra el narcotráfico nunca. Aquí franquicias. Al de los mariscos, ¿cómo lo traían frito, Rolando? al de las ferreterías, ¿cómo lo traíamos?
4: Sí, sí, sí. Nosotros transmitimos que una
3: quemaban
4: vez.
3: Quemaban negocios.
4: Y de fondo teníamos la refaccionaria quemada. No, digo, no estamos nada bien ahorita, pero no hemos llegado a los niveles. ¿Cuántos periódicos, como en el que trabajabas tú, han baleado?
6: Sí, aquí dos, El Sol y El Noroeste.
4: Ah, pero en esta época nueva, que ya se le olvidó a Rolando.
3: Bueno.
4: En una radiodifusora no entraron.
3: Yo lo que quiero es paz, paz.
4: Todo
3: quiero
4: mundo
3: yo.
4: Queremos paz.
3: Que se acaben, que las casas quemadas, que los muertos adolescentes en Culiacán. Quiero que se acabe eso.
4: Tienes razón, Popín, lo que estaba mencionando. La percepción de la violencia no la vas a sentir porque nosotros teníamos acostumbrados aquí en Sinaloa, mientras en Michoacán, mientras en Tamaulipas, mientras en Guanajuato, mientras en todos lados ardía, nosotros gozábamos de una paz narca. La verdad, había la gozábamos aquí en Sinaloa. De repente, pues a alguien se le ocurrió de allá de Estados Unidos venir a solucionarlos el problema. Y bueno, se les ocurrió la grandísima idea de fragmentar el cártel de Sinaloa, propiciaron una traición y un secuestro. Y bueno, desde entonces no vemos la nuestra.
3: Dos y años van a pasar.
4: Para ya. Todos aquellos que siguen solicitando la intervención extranjera. El
3: que se vayan a vivir a Estados
4: el
3: Unidos.
4: El extranjero intervino hace dos años aquí y es hora de que no vemos la nuestra. En Chihuahua, que adoran ustedes a Maru Campus, Chihuahua no había estado en primer lugar, tenía tiempo que no estaba en primer lugar. Entra la CIA y ¡pum! Chihuahua en primer lugar. Acuérdate, y sigo insistiendo, la paz que vivíamos con Ernesto Zedillo, ¿cuánta gente andabas a gusto en carretera, todo el asunto con Vicente Fox? De repente, sí, no, un presidente que se roba la presidencia y le faltaba legitimidad, lanza una campaña, según él, dijo que iba contra los cárteles de la droga, deja entrar a los de la DEA, a los de la CIA y a todos los grupos aquí a Estados Unidos, aquí en México, los deja entrar. ¿Y qué provocó la intervención extranjera?
3: Ay, no.
4: Un más incendio crimen. Que nadie ha podido apagar y que al contrario, cada vez está peor y cada vez está peor y cada vez está peor. Entonces, ustedes dicen si invitamos a los expertos en solucionar conflictos.
3: Bueno, vamos a anuncios.
4: No le gustó, ya me cortó. Pues bueno.
6: No, yo ya dije lo que tenía.
4: Bueno,
6: que
4: decir. Hacemos una pausa, ahorita regresamos.
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6: No. Ahorita, mira. ¿Mande? Está bien sentido, ya no voy a decir nada.
4: ¿De qué pasó?
6: Voy a quedar callado yo.
4: ¿Era para mí?
6: Las próximas tres bloques voy a quedar callado.
3: ¿Era para mí o qué?
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3: Enfrente del SAM.
4: ¿Dónde?
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3: Nadie conoce las calles, Popín.
6: Pues apréndansela.
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0: Son 33 minutos, continuamos con el programa, Hernán.
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1: Y en ese momento regresamos a la segunda parte de transmisión de nuestro programa, amiguitos.
3: Lo que queda de uno.
0: Oh. Oye, y ya están temblando los de Pemex, los de la Comisión Federal de Electricidad y los de Banobras. Ayer tuvieron reunión Luis Alcalde y Rosicela.
3: Luisa María Alcalde y Rosicela Rodríguez.
0: Sí, tuvieron reunión porque ya dijo la presidenta que las pensiones se van a la mitad o hasta 60,000+.
1: Bueno, la máxima pensión que recibe la presidenta o el presidente de la República, esa es la que se van a llevar, ¿no? De 60,000-70,000 pesos.
0: Y así van a respetarse todas y todos están protestando porque pues que eran pensiones todavía más rigurosas.
1: Ok, muy bien lo de las pensiones, pero yo cuando mencionaste la Comisión Federal de Electricidad, yo pensé que ya les había llegado allá a nivel de presidencia, a nivel federal, la inconformidad de los sinaloenses por los cobros excesivos.
0: Todavía no se hace. Yo lo comenté, en cuanto se entere la Chembao y que le van a bajar los votos, en cuanto se entere aguas a la Comisión Federal de Electricidad, porque los van a correr a todos, ¿eh?
3: No, correr a todos no.
0: ¿Para qué quiero un sinvergüenza que es una empresa del gobierno?
1: No te está diciendo que no se lo merezca que lo corran. Ah, claro que sí, pero de que vaya a pasar algo.
3: No nos van a hacer absolutamente nada. Siempre lo han dicho, primero los pobres y sí, primero nosotros los pobres estamos pagando el recibo de la luz.
1: A ver, diputados, diputaduchos, también a los gestores sociales, aquí. Oye, hay una situación, ¿por qué no le quieren
0: ya entrar? Ya los diputados están quejándose de la Comisión Federal de Electricidad.
1: Sí, pero ellos sí lo pagan y se quedan callados.
0: Pues yo...
1: Pero a una persona que le llegan, que está acostumbrado a pagar 1,000 pesos, le llegan de repente 6,000, pues ¿cómo le va a hacer? Yo me estoy yendo medio, hay gente que le llegó 18 o 20 y tantos. Ah, pero a 6 meses, sin intereses. Así es, ahora no hay ningún problema, ¿no?
3: Ah, qué bueno.
1: 6 meses sin intereses.
0: ¿Y qué va a pasar
1: la gente tiene miedo.
0: ¿Qué va a pasar con el nuevo recibo si llega igual?
1: La gente tiene miedo del nuevo recibo todavía.
2: ¿Sabes qué? A mí me dio mucha tristeza, la verdad, ver las declaraciones de la persona que estuvo haciendo los movimientos. Te voy a decir por qué. Hace como unos 7 años, o no recuerdo más, a mí me llegó... así como de 50,000+. Igual puse el grito en el cielo, me moví por las oficinas y bla, bla, bla, y con el encargado y delegado y bla, bla, bla. igual, me hicieron pagar y me dio mucha tristeza porque a la señora le vendieron la idea, a ella y a su gente le vendieron la idea de lo que habían, entre comillas, conseguido, que porque ningún particular, ningún grupo, ninguna asociación había conseguido que ellos pagaran una alta facturación con tanto plazo. A mí ya una vez, y creo que no he sido la única persona que en alguna vez le ha llegado una cantidad estratosférica y que a la hora de la hora te dan el dedo en la boca. Ay, y tienes que pagar a 4, 5, 6, 7 meses. El tema es que lo tienes que pagar.
3: Yo todo mayo,
1: ya le dijeron y vuelve a ir.
3: Yo todo mayo, yo hice lo impensable.
1: ¿Qué pasó?
3: Todo este mayo, desde el 15 de mayo para acá, hice lo impensable.
0: ¿Qué hiciste?
3: No prender en las tardes.
1: No lo prendiste, Popín.
3: Lo que nunca pensé, por eso estoy yendo a la radio.
1: Ahora está pidiendo chamitas en la radio.
2: ¿Quieres que te diga una cosa, baby?
3: Lo que nunca estoy haciendo, no prender aire acondicionado.
1: Mucha gente anda agarrando chambitas en la tarde en la radio para estar en el aire.
2: No, mucha gente. ¿Qué pasa, Sophie? A mí me dan ganas de irme a tirar al último paseo de la Parisina, hijo, y acostarme porque...
1: No, te checan la cara.
2: No, la verdad es que créeme que ahorita ando como contratada, apagando las luces desde donde entro, revisando que no se quede... Ni un foco prendido.
0: Volviendo al tema de las pensiones, estaban protestando todos, pero pues ya lo dijo la presidenta y las pensiones se van a quedar en la cantidad de los 60,000 y 300,000 pesos.
1: Sí, pues bueno.
3: Lo que pasa es de que hubo mucho abuso en el, no sé si el comité de jubilaciones, había unas personas que tenían unos salarios altísimos, unos salarios estratosféricos, inalcanzables, unos cuantos en la cúpula, y pues al momento de jubilarse
1: o hacían trácalas como también. La María Amparo Casar, ¿no? La de Mexicanos a Favor de la Corrupción, que su marido no entraba en el esquema de jubilación porque primeramente él atentó contra su vida, eso ya no entra en el sistema de jubilación, y dos, tiene muy poco tiempo, todavía no le alcanzaba el tiempo para recibir una pensión. Dije jubilación, no, tiempo para recibir una pensión. Tiene muy poco tiempo trabajando con un sueldo exorbitante. Y bueno, pues Héctor Aguilar Camín fue y le ayudó, fue a hablar con, creo que estaba en ese tiempo Santiago Krill, no me acuerdo con quién estaba en esa época, y le solucionaron y le dieron una pensión millonaria a esta mujer que nos viene a dar cátedras de combatir la corrupción, María Pablo.
0: Oye, el otro caso importante fue lo de Chumel Torres.
1: Ayer. Ay, Chumel Torres, no, con él no, por favor, con mi Chumel Torres no. ¿Qué pasó? Con este intelectual.
3: Es que estaba teniendo un diálogo en redes sociales con Oscar Balmem, que es un colaborador de estos comentaristas que van a los programas, en algunos programas de Radio Fórmula, y llevaron la atención de lo tenso del diálogo, se lo llevaron a las redes sociales. Entonces, en el que yo te digo, yo te contesto, y este comentarista dijo algo de TV Azteca, de que ver a TV Azteca no era justicia social, era algo como paz mental, algo así. Entonces Chumel Torres se le ocurrió contestarle con una fotografía
0: de un indigente,
3: de una persona con síndrome de Down, haciéndolo pasar como un gran pensador, o sea, denostando pues a la persona con síndrome de Down, o haciéndolo burlándose como que las personas con síndrome de Down no son inteligentes o son tontas, es lo que quiso dar a entender.
2: Qué estupidez.
3: Pues Chumel Torres.
0: La super reggae, dijo Chumel Torres.
2: No,
0: y borró la foto.
1: Dio una explicación, ay, tan bonita y tan sentida, fíjate.
3: Sí, Adrián
2: Chávez. De esas Chávez veces, fue, como dijera Popín, que se embarra más el chicle, ¿no?
3: Sí,
1: ¿Hay que creer, amiguis?
3: Fue Adrián Chávez fue, dice, al margen de la coyuntura, yo creí que no ver TV Azteca era una práctica básica de higiene cognitiva. Eso fue lo que dijo este influencer Adrián Chávez. Y Chumel Torres ya compartió la imagen de una persona con síndrome de Down en una pose como de cierto pensador o filósofo.
1: Creo que era la misma foto del comentarista con el que se estaba peleando por redes sociales, y con inteligencia artificial le hizo parecer que tenía síndrome de Down. O sea, de manera peyorativamente le utilizó una condición humana para insultar a una persona. O todavía la mente iluminada de Chumel Torres considera que la condición del síndrome de Down puede ser comparable a denostar o insultar a una persona.
3: Aquí fue cuando Oscar Balmen, que él trabaja en Territorio Rojo, fue cuando él dijo en pleno 2000, que fue el tuit que se hizo viral. Es 2026 y aún hay imbéciles como Chumel Torres que creen que es gracioso usar una discapacidad como remate de burlas. Esto no es humor negro, es ignorancia y estupidez. Por eso, a partir de hoy, cancelo cualquier participación en Radio Fórmula. Oscar Valdés.
0: Y le echaron la culpa a Radio Fórmula.
1: Es que sí, la gente
0: tuvo que disculparse, borrar la foto y disculparse porque le echaron la culpa a Radio Fórmula.
1: Sí, acuérdate que él ya tenía HBO, él tenía un programa en HBO, es una cadena estadounidense, pero obviamente con sede en México. Y él también, otra de las brillantes ideas que ha tenido, siempre se va contra los de abajo, pues contra una minoría, en este caso se fue contra un menor de edad, se fue contra el hijo de Andrés Manuel López Obrador y le puso
3: Chocoflan.
1: Le puso Chocoflan, se le hizo muy gracioso. Aquí en México, pues esas cosas pasan y ay, hombre, ¿qué tiene de malo? En Estados Unidos, meterte con un menor de edad, hacerle bullying a un menor de edad en un medio de comunicación, está muy penado, y HBO lo corrió. Y ahí no dijeron nada, atentados contra la libertad de expresión, porque se trató de una cadena estadounidense. Pues ahora se mete con la condición de síndrome de Down para denostar, infravalorar a una persona. ¿Y qué cree que contestas? O sea, amigos, ahora sí lo super regué con la imagen esa que está haciendo viral de mi Reply. Una disculpa a la gente que se haya ofendido. Eso es como, ¿no? En la intención paranadota, en verdad. Aprovecho este mensaje para dejar en claro que está en mi cuenta personal y no tiene ningún vínculo con Grupo Fórmula en absoluto, mis reyes. Disculpen también a los compañeros ejecutivos y directivos. Ay, ya, sí, mucho, no, ya estoy tranquilo, ya estoy tranquilo yo.
3: Le dieron un jaladón de orejas que tuvo que especificar que se deslindaba su cuenta personal de Radio Fórmula. Ojalá que la CONAPRED actúe. Lo que pasa es de que muchas veces no medimos lo que decimos.
1: Pasa lo mismo, van a decir que como es un crítico del sistema, te están yendo contra un opositor, ahora, la libertad de expresión. Ahora la gente, la generación de cristal, ya no uno puede utilizar una condición como el síndrome de Down para desnostar a alguien como símbolo de infravaloración, porque ya te quitan un programa. No, sí. Popín, tú estás mal.
3: Oye, en ninguna situación agarrar a una persona en condición con síndrome de Down va a ser una ofensa.
1: Chumel Torres tendrá todo su derecho de ser un patán y detendrá no su derecho, porque eso no es un derecho, tendrá ese libertinaje de hacerlo, pero ¿cuándo has visto que se agarre contra alguien superior? ¿Cuándo has visto que critique a un Salinas Pliego, por ejemplo? Jamás. De hecho, una vez medio criticó algo de Salinas, medio, y Salinas Pliego le dijo, ¿se le ofrece algo, señor? Aquí estoy. No nada, jefe. Sin ser su jefe. No nada, jefe. Así le contestó a Salinas Pliego.
3: Totalmente porque doblegado ante el poder. Igual intentó hacer un sketch con Enrique Peña Nieto cuando el poder sí apapachaba los medios de comunicación. Ajá. Un sketch baboso, sin gracia, sin chiste, a igual que Enrique Peña Nieto.
1: Peña Nieto bebé le decía, Peña Nieto bebé, el jefe ya se va. Y él dijo.
3: Sí, pero no le decía bebé porque fuera un bebé, sino porque. Como Alín, ya ves que te refieres bebé. Se refiere a ti como bebé.
1: Peña Nieto bebé. Sí. Y únicamente se va contra los poderosos de la oposición, pero nunca se va con el status quo, con los que siempre han gobernado el país. Nunca, siempre es para el de abajo, pues. Siempre sí. Es agarrarla contra el de abajo.
3: Vamos con lo que decimos.
0: Oye, otro asunto que me llamó la atención. Que me llamó la atención ayer. Bueno, otro asunto que me llamó la
3: atención.
0: Ay.
3: ¿Qué pasó, Rafa?
0: Porque se va a ir el programa y quiero comentar las cosas.
1: Adelante, señor Arenas. Yo sí le pongo atención.
0: Sí. A Jacob Elordi, dirigido por Alfonso Cuarón, en un corto de un perfume.
2: Cambiamos drásticamente.
0: Un tráiler que es impactante. Que ahora se convierte Jacob Elordi en dos directores mexicanos lo han dirigido: Guillermo del Toro y Alfonso Cuarón. Es importantísimo que eso, ¿eh?
3: Pero va a dirigir una campaña.
0: No, de un perfume. Que es como una película, es como una película.
3: Un corto. Sí. Sí, bueno, lo que pasa es que, por ejemplo, Charlize Theron siempre ha salido con J'adore.
0: Esta campaña la tenía Timothée Chalamet y ahora se la dieron a Jacob Elordi. Y la han dirigido Martin Scorsese, Steve McQueen, muchísima gente importante en las campañas. Y es importantísimo que lo dirige ahora un segundo mexicano. Que yo creo que Guillermo del Toro lo recomendó con Alfonso Cuarón.
3: Sí, aparte es muy, muy popular Jacob Elordi. Es muy popular.
0: Es muy importante, la verdad.
1: Oye, y antes de irnos, pues allá causó conmoción que Enrique Insunza se había separado del Senado, había pedido ya licencia, Y pues todos, ah, no, pues hizo mitote nacional, ¿no? Por eso tú sé que nada más era por 22 horas.
2: Ay, qué estupidez. Qué estupidez, de veras.
1: No, hombre.
2: No, ya.
1: Pobrecito, le estaban
2: haciendo. ¿Ya la sigan defendiendo?
1: Le estaban haciendo mucho bullying, pues. Imagínate, sí, iba a ir a votar. Y que me lo agarraran ahí de patiño y de todo el asunto. Dijo, no, mejor pido licencia. Y que.
3: El suplente va a llevar.
1: Yo creo que tardaron más en rendirle la protesta al suplente.
2: Que lo que tiene que regresar el individuo. Que ya debería estar regresando, creo, el día de hoy.
1: Pues son 22 horas.
3: La presidenta del Senado, Itzel Insunza, se lo recibió el regreso a las 3 de la mañana o 4.
2: Y no,
1: o sea, ¿cuánto le dura el fuero?
3: Casualmente dicen, a mí no me consta, es mitote. Reconozco que es mitote.
2: De pasillo.
3: Reconozco que es mitote, que estaba supuestamente en Culiacán en una graduación del TEC.
2: Sí.
1: Y sí, salió fotos.
2: De entonces, sí, salieron fotos.
3: Terminó la graduación acá en territorio sinaloense. Y le mandó un WhatsApp a Itzel Insunza diciéndole que
1: ya ahora sí
3: ya retomaba actividades a las 4 de la tarde.
2: Ay,
3: 3,
2: no, Dios mío de mi
3: pero,
2: vida.
3: Pero esto es mitote.
1: No, yo creo que le
0: qué dijo, bonita familia.
1: Yo digo que estaba en el salón, ¿no? Y de repente, oye, como que hay gente sospechosa afuera, que sí. Como que sí. ¿Me puede regresar mi fuero, por favor? Sí. Porque ya me quiero ir a mi casa.
2: Sí, fíjese que siempre no.
3: Muy mal.
2: Ya se me anda arrepintiendo, no se lo vengo manejando en estos tiempos.
3: Estos permisos express
2: que todavía que se los otorgan. Desconozco, y que lo siguen protegiendo, sí, pero bueno.
3: Desconozco cómo funciona el Senado, no, pero ese tipo de situaciones
2: no se deben de permitir.
3: Se ven muy mal. Yo sé que son completamente legales, pero se ven
2: muy mal. Sí, así muy es.
1: Oye, y hoy en la mañanera entregaron el boleto ya.
3: 4 boletos, efectivamente.
1: Y el primer lugar fue, ¿por qué primer lugar? Porque el partido que se va a efectuar, entiendo yo, México inaugural,
3: de México.
1: En contra Sudáfrica, lo ganó Yolette Cervantes, que es joven de 21 años, ganó el boleto para la inauguración del Mundial del 26. Ella es de Veracruz. Tiene 21 años.
2: Mira, le queda cerca.
1: Y regalaron
0: el boleto para qué?
1: Para el Mundial.
2: Para el Mundial.
0: Sí, para asistir.
1: El Mundial que le correspondía a la presidenta.
0: Sí.
1: La presidenta dijo que ella no iba a ir a la inauguración, okay, que prefería donar su boleto. Entonces estuvo haciendo preguntas y dinámicas durante un tiempo de cómo otorgárselo. Y bueno, se decidió que fuera una mujer futbolista, y creo que se grabaron o autograbaron haciendo combinadas, o no sé cómo estuvo el asunto.
3: Así es, y hubo como 3 o 4 juezas de mujeres futbolistas, y ellas fueron las que determinaron a las ganadoras. ¿Por qué son 4? Porque es una en Guadalajara, es una en Monterrey. ¿Por qué hay 2 en Ciudad de México? Porque es un boleto de Clara Brugada y otro de mi presidenta comandanta suprema de las
0: fuerzas. ¡Ay, párale!
3: La presidenta constitucional de los Estados Unidos Mexicanos.
0: ¡Ay, bueno!
3: Claudia, doctora, ciudadana, científica.
1: Ya.
2: Es una inauguración simultánea, ¿no? Hay que aclarar en los tres, estos estadios.
1: ¿Tres países?
2: Porque aquí en México, en los 3 lugares.
3: No sé si va a ser una. No.
2: ¿No es simultánea?
3: El partido inaugural.
2: Ajá.
3: El partido inaugural va a ser el Estadio Azteca, y ahí va Clara Brugada y la presidenta Claudia Sheinbaum Pardo. No van a ir porque las van a buchear. Entonces
2: es mi duda que tenía, porque independientemente de asistir al partido,
3: no van a asistir porque las van a buchear, y lo que van a hacer es de que la presidenta.
0: ¿Cómo sabes que las van a buchear?
3: Las van a buchear, Orlando. Entonces hay una probabilidad muy alta de que van a ser abuchadas. Es un evento fifí de tu gente, de Rolando Arenas para arriba.
1: ¿Qué tienen para pagar un boleto?
3: Entonces, lo que van a hacer es de que tanto Clara Brugada como Claudia Sheinbaum se van a poner en el Mundial.
1: Oye, mi Samuel García sí va a ir entonces allá, él sí va a ir.
3: Sí,
1: ¿verdad? Se lo pierde, mi Samuel.
3: ¿Qué? Samuel García la tiene los días contados, ya están sobre él. Debe tener mucho cuidado.
1: O entregas Nuevo León. Perdón, o aclara la situación. Sí.
2: Oigan, perdón.
3: Es que no quiere hablar de
1: eso. No le gusta que
3: Anita Rodríguez.
1: No la toca.
3: Samuel García, no se los toca.
2: Oigan,
3: no toca,
2: quiero hacer saludando. Un comentario de algo que está sucediendo otra vez. Ya había pasado.
1: Alcanzamos porque
2: ya
1: tenemos que mandar.
2: Rapidito, están saliendo y están poniendo en los vehículos algo así como esto, una boletita donde dice vehículo infraccionado con un escáner. Y la gente se confunde y obviamente creen que su vehículo está infraccionado, le pasan el escáner, sí. Pero ¿qué es lo que pasa? Inmediatamente
1: tienen acceso a tu teléfono.
2: Entonces
3: se me hacía demasiada
1: tecnología.
3: Sí, por parte
2: para
3: del
2: que,
3: gobierno.
2: Exacto, yo también lo pensé, pero ojo, para prevenir a la ciudadanía y no caer en los garras de los estafadores, ¿no?
3: No escaneen códigos QR que no sepan.
1: Pienso que me multaron, me dejaron un código QR pegado al parabrisas.
2: Exacto.
1: Yo lo escaneo y en realidad le estoy brindando acceso a delincuentes.
2: Así es, ¿para qué? Para que te hackeen tu teléfono.
0: Qué bárbaro.

0: estás bien dotado.
1: No, y dice que la agua, si te cargan las fotos porque están pesadas, dice. Mira,
2: quejas no he tenido.
3: ¿En HD o cómo?
1: Y han, no, por el peso que tiene la foto.
2: Quejas no he tenido y han repetido.
0: Órale.
1: Repiten barajita, dijera el Quicho. Gracias a nuestros amigos, gracias, adiós, es viernes, bye bye. Ya.
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1: Sí, así es. 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

0: 9:06, continuamos con el programa, hermano.
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0: Luego te van a hablar que la repitas.
2: Que me llamen en este preciso momento. 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
4: Perfecto.
1: Ya nos vamos. No, gracias. No,
0: muy oye, amable. Por cierto,
1: Quicho, que venga para que nos hable sobre Puños de Fama, que se llevó a cabo en la Germán Evers, que por cierto me cuentan que fue un éxito total, se quedó muchísima gente afuera, pero muchísima gente afuera, fue insuficiente.
0: Que
1: la
0: más de 2,000 gente se quedaron afuera.
4: De la cancha. Que pagaron su boleto.
1: Así es que bueno, que afortunadamente creo que les devolvieron el dinero a las personas.
2: Es que no dimensionaron que el evento iba a ser bastante popular, porque seamos honestos, ese tipo es el formato que trae Poncho de Nigris, sí, que lo hace con
1: influencers. Los influencers españoles, sí, colombianos.
4: Mira, más que no dimensionar que fuera a ser tan popular, yo creo que no lo planearon bien en cuestión de las instalaciones. El lugar de la cancha Germán Evers, la verdad, iba a quedar un poco. Pues yo tampoco con exactitud, pero
0: como
4: sí 5, es un no, y
0: se me hace
4: mucho la cantidad que dices que no, para el lugar,
2: cosa, tenía que hacer el kit.
4: La cosa es
1: su momento de brillar,
4: que no lo planearon de una manera adecuada, con control debido.
1: No, sí estuvo planeado, no dimensionaron el éxito que iba a tener, ¿no?
4: Oye, pues para mí es no tenerlo planeado,
0: que por
4: no
0: cierto
4: es una buena planificación.
0: Mientras llegue el Quicho, fue el cumpleaños de Poncho de Nigris, se echó la casa por la ventana y ya dio a conocer que el siguiente,
1: ya me está hablando la esposa del Quicho, que dónde está el Quicho,
0: que Royal
1: el pues sale tú.
2: Aquí no.
0: Que Royal Prestige segunda parte va a ser el 2 de marzo del 2027.
1: ¿Qué le digo? Popular, ¿qué le digo? No, a la esposa del Quicho me está marcando.
2: No, aquí yo no le he visto en toda la mañana. Yo no sé qué le dice a la esposa.
4: Ay, qué abusivos son.
2: Jala mucho, Rolando. Jala mucho. Y pues no sé por qué, la verdad. Yo no sé por qué le entretiene a las personas.
0: No, hizo una fiesta. Y entre los invitados especiales estaba Alfredo Adame. Que por cierto va a estar en Royal Prestige la segunda parte. Ya desafió
1: Royal,
0: ¿qué sea? A Sergio Mayer.
1: Royal Prestige son los
2: King Royal.
1: Royal Prestige son los las baterías de cocina,
2: ¿verdad? King Royal. Ring Royal.
1: Ring Royal.
2: Royal.
1: Sí.
0: Sí, sí.
2: Que... Y el Royal es otra cosa que se le pone a la...
1: Si te gusta tanto ver al presidente, por cierto, puedo ir a tu casa, te cocino algo, Rolando, y ahí platicarás.
2: No, pues, pues qué bueno, Rolando. Digo, adelante, esa es la manera... Se están adaptando los tiempos en las que las personas se entretienen en los teléfonos celulares. Y bueno, pues le están comiendo el mandado a las grandes televisoras. Y, o a la grande televisora, porque la otra televisora, bueno, pues siempre está tronada, ¿verdad?
0: Así y es. Que van a estar la Wonder Lovers, Yerimua, muchas...
2: Yerimua.
0: Sí, en los nuevos... ¿cómo se llama?
2: Ring Royal. Sí. Ring sí. De pelea y Royal, pues no sé.
1: Y patrocinado por Royal Prestige, gracias, qué bueno que patrocina estos.
2: Se está tardando.
0: Oye, y ayer también era viral una foto de Peña Nieto en Iztapan de la Sal.
1: Se tomaron una foto con él, una persona ahí.
0: Ya está viviendo en el Estado de México, pero que está muy.
2: Nomás para que se den una idea del todo el dinero que se llevó ese hombre.
1: Ah.
2: Llegó y salió de México y nadie se da cuenta. ¿Qué quiere decir? Que tiene un avión privado.
0: Sí, tiene un avión privado.
1: ¿Y luego dónde? ¿En Puerto Rico también, verdad? Sí. ¿O dónde vivía? Exacto. ¿En España?
2: ¿Cómo una figura como el expresidente Enrique Peña Nieto puede cambiar de ciudad sin que nadie se dé cuenta, sin que nadie sospeche? Ya llegó el Quicho. Tu mujer está llame.
1: ¿A qué le digo a tu esposa? Porque se escuchó al aire. Quicho, adelante. Bueno, tenemos a Quicho Lizama con nosotros. A ver, cuéntanos cómo estuvo.
2: Me lo vas a poner a un lado. Mira.
1: ¿Cómo estuvo Puños de Fama en Mazatlán?
2: Voy a romper el...
3: Siéntate.
1: Quicho, tu momento de
2: brillar. Gracias, hijo del Rolando.
4: Tu momento de brillar llegó y tú bien sabes por dónde andabas.
0: Para que se siente Popín. Ey, vente para acá.
1: Jamás vas a estar dando el honor. Sentado.
4: Ahora te paro.
2: Se levantó, no para darte lugar, ya quebró
1: tres bancos, acuérdate.
2: El ligerito.
1: Adelante. Dicho pues, nada más, es tu momento de brillar, no lo vayas a arruinar, por favor.
2: No, nada de eso.
1: Tres, dos.
2: Yo siempre brillo. Si está brillando porque tiene piel grasa.
1: ¡Oh!
4: Se sacó.
1: Ayer se llevó a cabo un evento.
2: En la casa de Germán Evers, el día de ayer, en verdad, estuvo genial, el evento nunca se imaginó.
1: El organizador.
2: Sí, que fuera a responder.
4: Que fuera a arrebatar.
2: Gente. Rebasó los límites, la verdad, que cuando hay lucha libre o bots, o sea, profesional, pues sí se llena, pero no se llena.
1: A tal grado.
2: Así. El día de ayer quedó más de 1,500, dije. Era,
4: ¿cuánta capacidad tiene la cancha Germán Evers?
2: 5,000 a 6,000 personas, ya con sillas alrededor del ring.
4: Se me hace poquito.
1: Oye, ¿y quién ganó de la Cuasi contra Nikki y la Bebé?
2: No, pues
1: fíjate. Yo pensé que era la Link, porque la Bebé.
2: En el tercer round estuvo a 20 segundos, como la de Julio César Chávez.
1: ¿Sí?
2: A 20 segundos del término del tercer round, la Cuasi noqueó a la Chiquis, pero salió en mal estado, la Chiquis se sintió muy mal, como que le dio un golpe de calor.
1: La Niki.
4: La Niki.
1: Entonces, ¿quién ganó entonces?
2: La Cuas.
0: ¿Quiénes son esas?
1: Son influencers más atletas.
2: La Cuas es la del abanico, hijo.
0: Pero yo no las conozco.
2: Sí, trae el abanico. Pero es un espectáculo.
1: A ver, ¿quién es la Cuas, Popín?
2: La Cuas es la que trae el abanico y ese rostro, bebé. ¡Y Cuas!
0: No, X, no sé quiénes son. Y eso es chistoso, Popín.
2: No tienes una idea de lo graciosísimas que son, muy a tu pesar.
0: Ay.
2: Y tienen más rating que tuyo juntos.
0: Ay, bueno. Yo no estoy compitiendo por el rey tipo
2: la chica de Nikki, estaba muy chapita, estaba muy chiquita, pero era brava.
4: De las chaparritas no vas a hablar,
2: No, fíjate cómo estuvo la acción esa. Estamos platicando nada más de la lucha estelar, donde estuvo pareja la primera caída, estuvo muy el primer round, perdón, estuvo muy parejo. El segundo se lo llevó la chava, donde lo tumbó a al Cuas.
1: Nikki la Bebé.
2: Sí, y se vinieron al tercer round, donde también la muchacha tumbó al Cuas, lo tumbó.
1: ¿A poco?
2: Sí, lo tumbó.
4: O sea, se estuvieron dando una ayuda.
2: Se levanta el Cuas como de película, se levanta la Cuas. Entonces se levanta y ándale, pues, que también le empieza a contragolpear. Y noquea a esta chava.
4: Chiquis,
2: y pues es que lo que pasa es que le ganó el cansancio a la chava, le ganó el golpe de calor.
1: Los últimos 30 segundos.
2: Se estaba desmayando y entonces.
4: Es que
2: pues,
4: el calor en el puerto
2: estaba. Llegaron los paramédicos, se hizo un zafarrancho arriba y pues sacó el abanico y con el abanico a todo mundo se empezó a dar, Popín. Y bueno, pues.
1: ¿A ti por dónde?
4: Preguntar si sacó la.
3: Pero fíjate que cada show que cada
1: pelea
3: salían con su con sus bailarines, salían
1: le echaron ganas.
4: Todo el espectáculo.
5: Pero ¿por qué lo tienes todo, bebé?
6: No lo sé, bebé. Bonita soy, cuerpo tengo, rosa no tengo, dinero no tengo, pero Dios.
0: ¿Qué es eso?
4: ¿Esa es la Chiquis bebé?
2: Así es.
4: Okay.
2: Cuerpo tengo, rostrazo tengo.
1: La cuas.
3: Bueno, entonces ay, bueno. Sí, lo que sí me gustó
0: ¿qué
3: mucho.
0: ¿Qué pasa con el muchos, mundo, Dios mío?
3: También en la lucha de regalo estuvo el tigre, el mentado del
4: ¿el de Santa
3: tigre,
4: Julia?
3: El tigre.
7: La reina de masa, la que más riatas de esta.
4: ¡Ay! Estamos en un programa matutino familiar.
3: Que la gente estuvo muy dividida, ¿eh? Más de 6,000 personas dentro de la Germán y estuvo muy dividida para
4: sí, los que se quedaron adentro, los sí, que se quedaron afuera.
1: Ya. Fue el Obama contra el Tigre, ¿y quién ganó?
3: Ah, el Tigre contra Obama, sí. Ganó el Tigre. Bueno, esa fue la pelea más chirra, pero también el Tigre es muy reconocido, la gente lo ovacionó bastante y fue también fue divertidísimo.
4: Bueno, lo que queremos saber es qué justificación le dieron a la gente que se quedó afuera, las 2,000 gentes que no pudieron
3: esas
4: entrar.
3: Esas personas le dijeron que para en diciembre va a haber la segunda edición, ajá, se pueden abonar su boleto o
1: canjearlo, ¿no?
3: O canjearlo por el reembolso.
1: El efectivo.
3: Al término de la
1: o van a tener que hacerlo ya en un lugar más grande, yo creo,
3: sí,
1: ¿no?
3: Sí, me imagino quizá que sí, porque en verdad que quedó chico la Germán Evers.
1: Oye, la gente que fue pura risa se la pasó, ¿no? Porque no, fue muy divertido. Sí,
3: vengo afónico de tanta risa y risa.
0: Ay, Dios, sí.
3: La verdad.
0: Sí.
3: A ver, el Popín y yo quisiera subirme los guantes con él.
1: Ay. ¿Estás retando oficialmente al Popín?
4: Te están retando, baby.
2: Lo que pasa es de, no, yo no necesito de ese reflector.
3: El compañero estaba feliz porque estaba viendo también, dice.
2: Ahí andabas también.
4: Ahí andabas. Ah, estaban siguiendo por redes. Estaban siguiendo por redes. Yo estaba asustada.
2: ¿Dónde va, Dios mío?
1: Bueno, no, le para que tiene, ya sabes, en
2: nomás porque tengo las cámaras. Sí, ya se me olvidó lo que te iba a decir.
1: Estamos se hablando que el Kicho te está retando. De que
2: ah,
1: tú no...
2: sí. Ya hablo. La mujer de Kicho ya lo viste, sí vino a trabajar.
1: Ah, ok.
2: En las primeras dos horas no sé qué hizo, pero ahorita ya está.
4: Ya apareció.
1: Ah, ya apareció, fíjate.
4: Ya está desquitando el sueldo.
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4: Correctísimo. 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
0: Nadie sabe las calles.
2: todo mundo sabe.
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0: 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Eso sí lo sabe la gente.
1: ¿Cuántas facturas ya lleva, papi?
2: Ya lleva varias. Que no estabas tú enojados con ellos porque te cobraron el estacionamiento.
1: El WhatsApp.
2: Enojado andaba el otro día.
1: No se le ha quitado. 691-371-897. 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
9: 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Continuamos.
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30: Gracias, gracias por continuar con nosotros, amiguitos. 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
0: Mi amigo.
31: Oye, y volviendo al tema de la violencia, 5 horas de violencia en Escuinapa, otra vez enfrente al hospital. O sea, no se puede creer que un ranchito ahora está la delincuencia.
30: Un ahí. Municipio como Escuinapa.
0: Es un ranchito.
30: Cabecera municipal.
0: Es un ranchito, Rolando, tampoco lo... Digo, ya tienen mucho con la violencia como para que lo estén...
30: Me los peluceando.
0: Sí, digo, al final de cuentas Escuinapa ha sido... Me duele, estoy contigo, Rolando, porque siempre Escuinapa y Rosario...
31: Es un pueblo bicicletero.
0: Siempre han sido, pues, como que el patito feo de Sinaloa.
31: Y ahora está ahí la delincuencia.
0: Nunca le llegan los recursos, siempre fue olvidado por el desarrollo, siempre se han basado precisamente nada más en el camarón o en cosas muy...
31: Y qué rico el ceviche de ahí.
0: Sí, ¿no? No, es delicioso, la verdad.
31: Oye, y ayer se agarraron otra vez los de, en la Cámara de Diputados, PRI y el Morena, se agarraron tanto que iba a agarrar a golpes uno de Morena, uno del PRI.
0: Bueno, lo que pasa es de que los
2: como Vil Mercado utilizan.
31: Como Vil Mercado.
2: Como Vil Mercado, qué triste.
0: Los diputados del PRI, del PAN y la oposición generan esa violencia, Rolando, que digo, no los estoy justificando, pero empiezan a gritarse.
30: Ayer hubo
0: un pleito espantoso.
30: Hubo bronca.
0: No, la verdad es grotesco lo que pasa en el Senado.
30: Y luego hasta con broncas así tipo puño, ¿no? Y todo el asunto así de que ya he hecho el cabrón, venga, se
0: perdón, no fue en el Senado, fue en
30: diputados.
0: Fue en la Cámara de Diputados.
30: Donde la preside Rabadán, ¿no?
0: Así, y de hecho le dijo la diputada de Morena, dijo, si usted no puede controlar esto, pues cédale el paso a una persona que pueda controlar. La verdad, mira, y no importa que me empiecen a decir Chairo y que el popín de Morena, la oposición está bien enferma, van bien agresivos y
31: sí,
0: no
31: como los... ya saben que el partido anda en las últimas.
0: Y ahora, y yo como les dije, si no señalaron el acto de violencia que le hicieron a Noroña en su momento,
30: lo festejaron,
0: pues no puedo meter las manos al fuego por ellos, las manos al asador por ellos. O sea,
30: hasta Ciro Gómez Leyva dijo, unos pinches golpecitos.
0: O sea,
30: fíjate nada más.
0: La violencia se debe de condenar de cualquier lado.
30: De hecho, la verbal, ¿por qué tienes que...? Y todavía unos pinches golpecitos, la hace de pedo, ¿no?
31: Y las llamadas,
30: ¿no? Ahí está, ¿no? Y lo que te digo yo, Orlando. Ah, los mensajes, 6691-371-897. Gracias, amiguitos, por enviar su mensaje. Buen día, saludos especiales a Lynn, éxito. Los escucho casi diario.
2: Gracias, baby, por ese excelente gusto de escucharnos.
31: ¿Qué puede ser tu novio, ¿verdad?
2: ¡Hora!
30: ¿Qué pueden
2: comentar? La cosa es chotear, era para todos, hombre.
30: ¿Qué pueden comentar de lo que le contestó Joaquín López Dóriga Mendieta? Saludos. Bueno, ya nos ha llegado este mensaje, ya le habíamos comentado, ¿no?
0: Ayer lo comentamos. Si no, velo el fin de semana.
30: ¡Ay, hombre! Es evidente la necesidad de que el puerto haya un departamento para promover toda una experiencia turística y posicionar Mazatlán. Sí, y si ya existe ese departamento, ¡que los corran! Mazatlán es un destino que estemos no es un destino para estar desperdiciando. Tristeza de empresarios y líderes, al parecer, solo les importa robar, dice. Ándale, está enojado.
0: Está enojado. Saludos para Carlos Álvarez, que está escuchando la chorche.
30: Y un excompañero de Rolando Noroeste.
0: El compañero de Noroeste, ¿cómo se llamaba? El que te recordó que balearon el Noroeste.
30: Y te dejaron una cabeza, sí, ¿y qué más?
31: Eloísa, ¿no?
0: Era Eloísa. Saludos, sí, para Eloísa también.
31: Sí, nos recordó ese
0: momento espantoso que vivió México y México, Sinaloa y Mazatlán.
30: Y que Mazatlán vivió y que balearon la fachada del periódico Noroeste.
0: Pero hoy estamos camarón.
30: Y te dejaron una cabeza de recuerdito y un cuerpo también.
0: Cuerpo.
30: Buenos días, respecto a los antros, hará cosa de 25 años cuando Don Popín apenas empezaba su vida adulta, teníamos un área de bares y antros en un mismo sitio, por así llamarlo, desde el Mangos hasta el Coliseo, y se movía uno de antro en antro. Ahora están más alejados entre sí, solo La Salta tiene sus pequeños bares en una sola área. Pues y el centro histórico también tiene sus bares en una sola
0: área. A mí me encanta lo que es la Quinta Avenida de Playa del Carmen. Tú vas caminando y es una zona.
31: Pero estamos hablando de Mazatlán.
0: Es una zona totalmente peatonal, comercial. Y hay un montón de antros padrísimos.
30: Hernán, Estados Unidos no entró por el Mayo Zambada. Fue Rocha el que los metió con los chapitos que se lo entregaron. Bueno, ninguna de esas cosas nos consta, porque no han dado, ni siquiera Estados Unidos se ha informado. Esa cuestión de haber entrado, de haber entregado, secuestrado al Mayo, no pudo haberse hecho sola por mexicanos. Tuvo que haber sido coordinada por agentes infiltrados del otro país. Nadie, por quedar bien, puede a título personal agarrar a un delincuente. Ahorita vengo y se lo llevo a los estadounidenses y allá me arreglo con ellos. Para nada. Tuvo que haberse coordinado desde adentro por parte del vecino país. Nadie puede meter un avión así nada más y decir, no, espérenme, les traigo un regalito, no disparen, les traigo un regalito. Ah, bájele, aquí lo esperamos. Jamás pudo haber sido eso. No nos hagamos tarugo, compadre.
0: Sí, me están diciendo que las fronteras aéreas de una de las potencias mundiales tuvo el descuido de dejar salir y entrar sin registro una avioneta, cuando con un botón pulverizan lanchas en el Caribe. O sea, yo no me chupo el dedo.
30: Buen día, no maquillen la información. De todos es sabido que ningún negocio de venta de cerveza legal está abierto después de las 11. Solamente abierto los de la delincuencia. Desde pandemia se sabe que ellos controlan la venta. ¿O por qué creen que los han baleado?
2: ¿Y este por qué? Anda más perdido que los hijos de la Llorona.
31: Concéntrate
2: en lo que dijo. No estamos
31: mal. Ustedes todo lo maquillan.
2: No, al contrario, estamos diciendo.
0: Estamos pidiendo de que abran de
2: el horario en general, no, bueno, a unos cuantos.
30: Nos referíamos a los antros.
2: Sí, claro.
30: No a los depósitos.
2: No a los depósitos.
30: Así es, que porque hay unos antros que sí cierran a la madrugada y otros no. Y que nosotros estamos a favor, no de que todos cierren temprano, al contrario, de que todos cierren hasta muy tarde.
2: Pero que generalicen, o sea, que extiendan el horario permitido, no a unos cuantos por una cantidad de dinero debajo del agua.
30: Hernán, buenos días. ¿Te estás postulando por algún puesto en Morena? Porque es muy notorio tus comentarios, ya hasta pareces vocero de Morena. Sé que eres el próximo Jesús Ramírez Cuevas.
31: Ay, bueno.
30: Esta persona tiene toda la semana, hasta eso, muy educado. Lo único que le puedo decir es que muy educado, tiene toda la semana.
2: Gracias por la educación.
30: Nomás cambiando la pregunta, no sé si al que le pagan es a ti, pero por lo menos no me acuerdo del programa del lunes, martes, miércoles, del de ayer sí me acuerdo, que así como educadamente, y sí lo haces, me haces este tipo de afirmaciones, que hablé bien de Morena ayer y que hablé bien de Morena hoy. Porque tú específicamente me estás señalando como vocero o chayotero de Morena. No, dime, ¿qué?
31: Ay, no les hagas caso.
30: No, lo que pasa es que si hay gente a la que le pagan.
31: Pero si Morena no paga, no hay...
30: Por estar fregando tanto en las redes sociales, por estar en radio. No me lo tomo personal porque hasta eso, muy educado. Y mientras siga siendo educado, podemos debatir. Buenos días, mi chorches. Ayer fui al faro y miré a un amigo de mi niño Popín, Felipe Osuna. Saluditos. Time Popín, Gloria Chorchera Forever.
31: No,
30: Felipito Osuna, que por cierto, me lo encuentro. No, en dos restaurantes me lo encuentro a Felipito, siempre lo saludo muy bien.
31: Saludos,
30: es Felipe. Amigo de todos nosotros aquí de en la Chorcha.
0: Sí, se le aprecia mucho a Felipe, yo trabajé con él. Son contadas las veces que trabajábamos porque teníamos horarios diferentes.
30: Que se tocó el tema de Puños de Fama, Quicho estaba encantado con los luchadores, dice.
0: Sí, ya sabes cómo es el Quicho, cualquier hombre con poca ropa.
30: Porque le gustan las artes marciales.
0: ¿Por qué crees que se hizo luchador para ver hombres en poca ropa?
30: No. Ahí me dijo que para poder tocarlos y que no fuera acusado de acoso.
0: No, hizo una cosa sorprendente. El Quicho ahí trae un álbum recortando barajitas de hombres y pegándolas.
2: Las que trae bichis.
30: El álbum Panini de fútbol.
0: Homosexual.
2: De los hombres bichis que
0: tener
2: cargan.
0: No,
30: es en chorcitos. Es de la selección de fútbol.
31: Ay, déjenme pasar.
0: No había visto cosa más homosexual que andar cargando un álbum con barajitas de hombres. Pero bueno, pues cada quien, ¿no? Y todavía pagan, fueran gratis. pagan.
2: Es cierto. Oye, que como y hay fichitas que cuestan muy caras,
30: no,
2: creo.
30: No, que para poder llenarlo, aproximadamente 35,000 pesos te sale para poder tener todas las barajitas.
0: Eso, déjenselo a la niñez, que se divierta.
2: Hijo, yo conozco madres de familia, yo conozco madres de familia que se están desgreñando los colegios por las barajitas de los hijos.
0: Bueno, de los niños lo entiendes, no, los niños lo entiendes porque, pero ya, un vato cuarentón.
30: Ah, tiene 40 el quicho apenas.
0: Un vato con hijos.
2: Un vato
0: con responsabilidades.
2: Tiene infancia.
0: Un vato que está luchando para pagar el recibo de la CFE. Dime qué diablos hace con un maldito álbum de vatos.
30: Buen día, se proyecta Mr. Rolando con eso del Royal Prestige, rememorando un antiguo centro de entretenimiento que estaba sobre Avenida del Mar.
2: Así se llamaba.
30: ¿Qué no son los sartenes, Rolando?
31: Sí.
30: Ahí en sartenes.
31: Me equivoqué con el King Royal. King Royal.
30: Sensei, son hombres, no son mujeres. El Quas es un hombre. Díganle a Popín, aunque le duela.
0: Mira, lo que pasa es que esta persona está confundida. Y lo voy a responder educadamente porque, bueno, yo sí soy educado. La Quas, me refiero a él como la Quas, porque así es su nombre.
31: ¿Es él o ella?
0: A ver,
31: explícame.
0: No me grites y te estoy explicando. Él no es una persona transgénero. La Quas no es una persona transgénero. Me refiero a él como la Quas porque ese es su apodo. A él le dicen la Quas. Ahora, en el caso de Nicky Bebé, me parece que ella sí es una mujer transgénero. A ella sí me refiero como Nicky la Bebé porque ella es una mujer transgénero. Pero me preguntas, te contesto.
30: Buen día, Chorcha, la pelea del tigre fue un homenaje a las peleas de Jorge Caguachi, más arreglada que la camioneta de Rolando, dice. Atentamente el Chanclas.
0: No. Anoche la Cua sentía la pelea perdida. Eso dijo cuando la entrevistaron los del Club de las Manos, pero al final de cuentas terminó ganando. Y la Nikki lo dio todo. Es que causó mucha sensación.
30: Y también en la pelea.
0: Sí, también.
30: Hernán, buenos días. Viendo la entrevista de la Chayochena Uresti a Ormar García Hachus, se nota la admiración de ella.

0: Vimos que estaba por la Avenida del Mar. Se ha de acordar cuando iba a meditar a ese sacrosanto lugar. Saludos.
1: Oye, mira, lo que sí estuvo mal es que no tenían médicos para revisar, no se equiparon con eso. Eso sí está mal, ¿eh? Debió de haber pedido a ver médicos cuando se trata de golpes. Se llevaron arrastrando la nique a la Cruz Roja. Bueno, enfrente estaba la Cruz Roja, ¿verdad?
0: Buenos días, una pregunta. ¿Qué no el Partido Verde es aliado de Morena? Un senador del Verde le aventó una camisa para que se la pusieran con la leyenda de Yo con Rocha, y que se la aventaron a Noroña. Dice, ándale, pues.
1: Lo que pasa es de que era Yo con Rocha y tenían narcopartido, o sea, eran de la oposición, pero el Partido Verde siempre se va a ir con el mejor postor, como lo hizo con el PRI, con el PAN y ahora con Morena.
0: Dice, no seas mentiroso, Hernán, yo fui del mensaje de ayer. Pues sí, yo dije que sí fuiste del mensaje de ayer. Buen día, chorcheros. Popín, parece que tú tampoco tienes memoria. Los que ahora son morenistas, antes cuando eran de otros partidos, hicieron cosas peores en el recinto legislativo.
1: ¿Cómo cuál?
0: Saludos.
1: ¿Cómo cuál? O sea, yo adivino no soy, ¿eh? O sea, adivino no soy. Soy locutor, comentócrata, lo que tú quieras, opinólogo, baboso, pero adivino no soy.
0: Ufas.
2: Continúale.
0: No, continúale. 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
2: Feliz fin de semana. Y el lunes bueno, a ver si vengo.
0: Oye, ¿por qué?
3: Ya está advirtiendo.
0: ¿Hoy?
3: Bonito fin de semana.
0: Nos mandó un mensaje José Luis Holguín, está enojado por la gente que se queja de la suspensión de clases. Ya se me perdió.
1: Lo leemos el lunes.
0: No, dice.
1: El lunes que no venga Rolando.
0: Dice, tengo una pregunta a los padres que se quejaron porque se iban a suspender las clases. ¿Cuántos libros leyeron sus hijos en este último periodo? ¿Avanzó su nivel académico en demasía? Todo viéndolo en estos últimos 30 días. Pues es que nos conviene como puerto turístico que haya cada vez más suspensiones y más vacaciones.
2: Pásenla bonito, feliz fin de semana.
3: Excelente fin, bye bye.
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estamos listos. Muy buenos días, 10 de la mañana con 4 minutos. Y aquí, ya teniendo la buena música para todos ustedes. Muy buen viernes de fin de semana, ya 29 de mayo. Gracias por seguirse con nosotros a través de la frecuencia naranja del 89.7. Oiga, pues de aquí hasta las 12. Hoy comenzamos a rockear rico. Así es que me pueden decir cuál es su banda favorita de rock. Y con todo el gusto del mundo los vamos a sonar. Que además, siempre tocamos las mejores bandas de rock en inglés y en español. Hoy así comenzamos, te recuerdo nuestro WhatsApp hoy desde cabina en vivo como todos los días, 6691-371-897, y los primeros en llegar, que por cierto, ahí les voy a platicar lo que estaba sucediendo un día como hoy de Oasis, de los hermanos Gallagher. 10:04, buenos días a rockear en este viernes aquí en Reconexión.

go, let it out. 10:09 a.m. Y toda la banda ya rockeando. Muchísimas gracias. Feliz viernes para todo mundo. Estamos contando los días para irnos a la vacación también. Oigan, y bueno, también se viene el día de celebrar. Es hoy, 29 de mayo. ¡Es hoy! 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Buenos días, Kay. I will survive. Por favor, excelente día. Saludos a la Razi de DHL. Saludos a toda la banda, que son bien trabajadores y andan por todo Mazatlán, ¿verdad? Saluditos, y ahí viene la rola. A ver, aquí lista con esa. Ok, nos vamos con esa. Y dice, buenos días, si me pones algo de Molotov, Here We Come. Buena canción también, ahorita se las mando. 6691-371-897. Ese es nuestro WhatsApp. Ah, que lo paso rápido. 6691-371-897. 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Buen día, si puedes programar la canción de Precious de Depeche Mode, porfa. Saludos a la banda, buen fin. Y saludos a toda la banda, por supuesto que sí, ahí la mandamos. Hola, pónganle la de Peligroso Pop de Plastilina Mosh para Ray. Saludos para ti, Ray. Me voy con esa de Cake. Me voy a la pausa y ya regreso con esas rolitas en español y todo lo que me estén pidiendo. Las mejores bandas tocan hoy en punto de las 11 de la mañana. Para quien no sepa, es la media hora más rockera de toda la semana. 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Cinépolis Gran Plaza los va a estar esperando. La mejor cartelera, ya está la preventa de Scary Movie y ya está la preventa de Amos del Universo. ¿Se acuerdan de He-Man? Bueno, ármense su combo favorito. Esa se estrena hasta el 4 de junio, o sea, hace el siguiente jueves, si no me equivoco. Y si me equivoco con la fecha, alguien que me diga, no es así. Pero de fin de semana, ármate buen combo. Hay artículos promocionales bastante padres. 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Ahí voy con las peticiones. Viernes, rockeando, ando. 6691-371-897. Dice, buenos días, la canción de Guns N' Roses, Party City. Ahorita la mando con gusto. Viernes de rock aquí en Reconexión.

0: Bye, desde la mañana con 16 minutos, rockeando ando, y aquí seguimos. Oiga, dice, bueno, si puedes poner Psycho Killer de Talking Head, claro que sí, ahí la ando buscando ya, casi lista. Hola, por fin es viernes, rockero de Motley Crue, Look the Kill, y la mandamos también, andamos en eso. Y si puedes mandar un saludo a Capibara Laqueador de la carpintería Andes, pues. 6691-371-897. Ahorita rapidísimo, me quedé en la de... bueno, Plastilina Mosh y Guns N' Roses. Me quedé que me voy a la pausa y regreso con más música, pero de fin de semana, padrísimo, riquísimo, si traen antojísimo de algo auténtico con sabón, así sabor de rancho, les recomendamos el Aureliano de la Noria. ¿No han ido? 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Bueno, pues me voy a la pausa y regreso. Seguimos rockeando en este viernes, 6691-371-897, porque tenemos mucha música, y también quien tiene el mejor contenido es Megacable. 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

lindo. Bueno, el playlist, 10:31 de la mañana, aquí seguimos, y por lo pronto, planes, opciones para este fin de semana, para toda la banda rockera. 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Y miren, hoy está cumpliendo 59 años el gran Noel Gallagher, guitarrista, cantante, compositor de Oasis. Es alabado por la excepcional habilidad para construir melodías masivas, buenas canciones, estribillos memorables y letras con las que el público se identifica, híjole, de manera profunda. A mí la verdad es que sí me encanta la música de Oasis. Es el autor de clásicos atemporales como esto que tenemos de fondo, la de Wonderwall. Y bueno, pues sí, un día como hoy, 59 años, en 1967 nació Noel Gallagher en Manchester, Reino Unido. En el 94 es cuando forma junto con su hermano Liam la banda de Britpop Oasis, después de pasar ahora sí que sus años más dulces en la década de los 90, más o menos. Es el nuevo siglo. El grupo no supo evolucionar, encerrado en su sonido, la ascendencia Beatle, muy parecida, y los continuos enfrentamientos con su hermano Liam, varias discusiones, provocaron que en agosto del 2009 abandonara el grupo, y así se disuelve. En el 2011 lanzó el primer disco como solista, y ahorita, como quien dice, están de regreso. Bien por ellos. Otra de las cosas que estaba sucediendo con otros rockeros es que en 1976 nació David Buckner en Los Ángeles, California. ¿Quién es? El baterista de la banda de rock alternativo Papa Roach, que también suena bastante bien. Y en el 71, Brown Sugar, esa gran canción de los Rolling Stones, alcanzó el número 1 en las listas americanas de Billboard. Eso es lo que estaba sucediendo un día como hoy. Momento histórico, y se los comparto con muchísimo gusto. Me voy a la música. Les recuerdo que hoy es viernes de rock. Ah, dice, bueno, si así puedes poner la canción de D201 de la banda Chapopote, porfa. Ya la escuché, ya la chequé, y sí la mandamos más adelante. 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Por lo pronto, aquí vamos. La mezclilla es muy rockera, dice, sí. Bueno, es Guns N' Roses. Me voy con las peticiones, y a las 11, playlist rockero, el más rockero de toda la semana, aquí en Reconexión.

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¡Complacido! Mi buena, ahí está la buena música rock aquí en Reconexión. Y siguen llegando los mensajes. Estamos rockeando fuerte en este fin de semana, así es que muchísimas gracias. Elicia, buen día. La de Molotov, buenísima. Y si podemos poner la señorita cara de pizza, claro que sí. Hola, buenos días. Si puedes poner Taxi City de System of a Down. Esa es una canción que nunca falta. Qué bárbaro. Siempre la piden. Bueno, más adelante sí la mandamos. Ahorita me voy con algo de Mötley Crüe y les voy a platicar algo de esta gran banda que es de Kiss. 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Oigan, y bueno, sí, lo que pasa es que esta gran banda de Kiss prepara música nueva. Y ellos hicieron en una entrevista, estuvieron platicando con la fan Siena Hernández para Kiss. El bajista y vocalista Gene Simmons estaba confirmando y platicó, confirmando ya que la banda está trabajando en el estudio y que recientemente grabó una canción inédita escrita por Paul Stanley y la gran banda de Kiss, pues está en el estudio ahora mismo, está trabajando. De hecho, dice que grabaron ya una nueva canción que escribió Paul y que no puede contar un poquito más al respecto, pero que saldrá en algún momento. Pues obviamente, eso fue lo que dijo Simmons. El anuncio marcando el regreso discográfico del grupo, que no publica un álbum completo de material nuevo desde Monster en el 2012, mientras que su antecesor, Sonic Boom, se convirtió en el disco de hecho, en el mejor disco posicionado de la historia de la banda, en alcalzar el número 2 en la lista de Billboard 200. Y la nueva música también va a formar parte del próximo espectáculo de Avatares de Kiss. Esto ya lo están haciendo muy seguido. Ayer les conté de Ozzy Osbourne. Bueno, pues también de Kiss va a trabajar con Avatares, previsto tentativamente para estrenarse en Las Vegas 2028. Bueno, el proyecto todavía no tiene nombre oficial, pero sí ya está escribiendo nueva música para el show con Avatares, así es que no se lo pueden perder. Oigan, y bueno, ahí está. Me voy a la música. Te recuerdo nuestro WhatsApp, 669-1371-897. 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Bueno, me voy entonces con lo que me pidieron de Mötley Crüe. Ahí está. Y seguimos rockeando de aquí hasta las 12 en punto de las 11 de la mañana. Los 30 más rockeros también con las mejores bandas en inglés y en español aquí en Reconexión.

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2: Y estamos de regreso, gracias por seguir con nosotros. No, este es un viernes de fin de semana, casi de fin de mes, pero bien rockero. 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Pues así arrancamos con... ¿cuál es? Psycho Killer de los Talking Heads. Bueno, nuestro WhatsApp. Aquí ya se está armando un buen playlist rockero. Se los recuerdo. 6691-371-897. 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Así comenzamos los 30 ligaditos, viernes de rock aquí en Reconexión.

0: qué bárbaro. Hoy sí freseamos en el rock, pero la verdad es que estas son de mis favoritas. Y cuando sonaba así de Rockero No Doubt, ahí cerrando los 30 minutos de música ligada a 11:32 de la mañana. Y falta más todavía, dice. Bueno, saludos, Sam. La de Wonderwall, que era para la nota, no la solté. Ahorita la soltamos completita. Y me faltó la canción de Taxi City de System of a Down. Me voy a la pausa y regreso con esas. Y con mucho rock, porque hoy es viernes. Sí, y además, hoy es el gran día. 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
17: ¡Ay, ya nos vamos! Ya nos vamos, ya se acabó. Acá estamos, ya se acabó. Y la última, ahora sí que la última y nos vamos. Esta que me pidieron de la Polla Records, la chica Yeye. Es chica Yeye, no es la chica Yeye. 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Así es que, pues con esto me voy. Gracias a toda la banda que se estuvo reportando. Próximo lunes, aquí los esperamos con la buena música. Así es que la última y nos vamos. Hasta aquí Reconexión 89.7.

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0: con ustedes, seguimos en XFM 89.7. 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

0: 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Muchísimas gracias a todas las personas que nos vieron a través de Facebook, hasta la próxima, y nosotros seguimos aquí en XFM 89.7. 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
0: Perfecto, continuamos con más en XFM 89.7.

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0: regreso con ustedes. Seguimos en la ubicación exacta del Examóvil. Nos encontramos en Marina Imperial Golf and Living. Ahora tengo el placer de presentarles al arquitecto Israel, que vienen con todo desde Durango para acá, para Mazatlán. 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
0: 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Buenas tardes.
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0: Sí, te preguntaba fuera del aire la magnitud, las dimensiones de los desarrollos que han creado, por ejemplo, en Durango.
1: 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Siempre nos hemos enfocado al tema residencial. Sí. Llámese desde naves industriales, llámese oficinas, hoteles express, pero siempre enfocados en pues tú ya viste el proyecto, ¿sí? 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
0: seguridad,
1: muy seguridad importante, porque estamos dentro del campo de golf. Claro. 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
0: Hablando del campo de golf, pues imagínate que estás cansado del trabajo, cansado de pues de lo que es la ciudad, y de repente llegas aquí a Marina Imperial, abres la puerta de tu balcón y está, por supuesto, el campo del golf espectacular, la tranquilidad, la belleza, los atardeceres, hasta el clima cambia, ¿no?
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0: Y los de Mazatlán, amamos que vengan por acá para Mazatlán. Sí, nos encanta ver Mazatlán lleno de turistas, llenos de gente que viene a divertirse, y ahora, bueno, pues que viene a invertir, y en este caso, pues las puertas de Marina Imperial están abiertas, Marina Imperial Golf and Living.
1: Claro.
0: 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Claro. 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
0: 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Arquitecto, muchísimas gracias. Vamos a continuar con más en XFM 89.7.
1: Gracias.

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2: Hola, ¿qué tal, amigos? De regreso con ustedes. Seguimos en la ubicación exacta del Examóvil. Nos encontramos transmitiendo en Marina Imperial Golf and Living. Y ahora queremos platicar con el arquitecto Fernando Sarmiento, que viene pues, a invitarnos a que conozcamos este proyecto que viene a cambiar la manera de vivir en departamentos aquí en Mazatlán. Arquitecto Fernando, muy buenas tardes. ¿Cómo está?
3: Muy bien, gracias a Dios. Buenas tardes. Gracias por estar aquí. Muy
2: amable. No, al contrario, me imagino que feliz y contento de estar aquí en tierra de venados, ¿verdad?
3: Claro, es más, tengo mi primer nieto, mi tercer nieto, que es ya de aquí nació.
2: Ya es Mazatlán, ya es pata salada.
3: Ya es pata salada y lo quiero mucho y es un bebé increíble.
2: Me imagino que sí, por sí. Eso el respaldo, la confianza, la seguridad de que este desarrollo va a entregar lo que está ofreciendo y hasta más, ¿verdad, arquitecto?
3: Así es, muy agradecido con mis hijos porque tomaron el problema de trabajar en serio. Uh-huh. Yo estoy apantallado de veras porque tuve un problema con mi pierna, yo no venía aquí en 3 meses, se hace 3 meses, y ahora me encuentro con esto. Digo, maravilloso.
2: Sí, ya había tenido mucho, ya había tenido el gusto de conocer esta parte de la Marina de Mazatlán, y ahora que llega Marina Imperial Golf and Living, viene a darle un giro de 180 grados, una nueva cara, con grandes amenidades, pero la confianza, ¿verdad?
3: La confianza es lo que nos importa desde que mis hijos estaban niños, vieron en su mamá y en mí, o sea, Cristina y en mí, la honestidad de trabajar con los clientes. Los clientes regresaron una vez, otra vez, dos veces, tres veces, y siempre querían venir a Mazatlán mis hijos ya cuando fueron profesionales. Y pues gracias a ellos, qué bien que estamos aquí.
2: Claro, y eso es bien importante porque mucha gente viene de Durango, mucha gente viene de Torreón, vienen para acá, se enamoran y bueno, pues quieren, no quieren un departamento, quieren un hogar. Un hogar. 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
3: Sí, aquí estamos. Uh-huh. Ya está.
2: 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Yo estoy fascinado con el walking closet. Qué manera tan espectacular de entrar a un closet y verlo tan amplio, tan ameno. Sí. Son departamentos de dos recámaras, tres recámaras, sí. Con dos baños completos. Yo le comentaba al arquitecto Israel que qué lujo poder abrir la ventana y ver la paz, la tranquilidad, el campo de golf, la naturaleza, la seguridad, que es muy importante.
3: Mucho. Tenemos una vista al horizonte. Aquí nadie les va a estorbar la vista desde los balcones. Uh-huh. Los 34 tienen una vista que nadie les va a tapar, nadie, hacia el campo de golf.
2: Perfecto, pues arquitecto Fernando Sarmiento, muchísimas gracias por invitar a XFM 89.7. Fue una decisión correcta, acertada, el venir aquí a Mazatlán a invertir.
3: Estoy muy agradecido con ustedes.
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3: Así de fácil.
2: Aquí en Mazatlán. Continuamos con más en XFM 89.7.

0: estás escuchando lo mejor de la música exacta. Es Olivia Rodrigo, Drop D, 12.58. 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
5: ¿Qué tal? Muy buenas tardes. Bienvenidas y bienvenidos a la piña colada 89.7. Ya nos tocó el viernes de pata de perro, viernes 29 de mayo, aquí en cabina.
6: Claro, hola, hola.
5: ¿Qué tal?
6: Buenas tardes, gracias por acompañarnos el día de hoy. Y sí, oigan, ya para culminar esta semana laboral.
5: Claro.
6: Que ha sido una semana bastante ajetreada,
5: muy
6: personal.
5: Muy.
6: Creo que, fíjate que a pesar de que no tenía como agenda llena como tal, no sé por qué se me hizo una semana demasiado
5: pesada. Se fue llenando.
6: Sí. O sea, se me fue llenando el cantadito y la verdad es que por lo mismo, el día de hoy traigo algunos eventos para estar en la comunidad de casa. Hay unos eventos bastante interesantes en diferentes plataformas digitales. Por supuesto, también hay mucho que hacer durante el fin de semana en diversos puntos de aquí de Mazatlán. Ya se acerca este gran evento del fútbol. Mucha gente ya está empezando a planificar cómo se van a acomodar, dónde lo van a ver, dónde lo van a disfrutar, que de hecho fíjate que los chiquitines que van a estar en las escuelas se va a hacer como una especie de reunión para que los niños vean el fútbol. Hay niños que son súper fanáticos y más con todo este rollo del álbum y que de las estampitas y no sé
5: el
6: qué tanta
5: panini.
6: Cosa. El panini.
5: El álbum panini.
6: Pues bueno, el día de hoy platicaremos de qué tanto podemos hacer durante estos días.
5: No, sí, y es que viene la inauguración, va a estar llena de colorido, de música, de todo, y de música bien, chicos y para grandes, o sea, BTS en la inauguración, o sea, imagínense nada más, no, va a ser una cosa de locos, y además otras actividades, porque también viene el día de la música, ya esperadísimo por muchísimas personas, cada año, esto organizado por Cultura. Bueno, más adelante vamos a tener varias opciones, ahora sí que, y también lo de hoy, como decías, plataforma de streaming. O sea, ahí está llegando mucho contenido del bueno.
6: Oigan, hay mucho de qué hablar. Sí, por supuesto, tenemos excelente recomendación. Hay muy buena música, así que los invitamos a que se queden con nosotros porque apenas vamos a arrancar con todo. Es la piña colada.
5: 89.7.

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2: Continuamos con más de La Piña Colada 89.7 y es la 1:16.
3: ¡Vámonos!
2: Y por supuesto, vamos a adentrarnos con toda la información. ¿Y saben a dónde se pueden ir de pata de perro?
3: ¿A dónde?
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3: 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Vienes de pata de perro y aquí arrancamos con la agenda llena. Sí,
2: oigan, fíjense que este día me di a la tarea de buscar estrenos y lanzamientos en otra plataforma. La verdad es que, ¿saben? Yo con Netflix me la he pasado casada durante mucho tiempo, porque justo lo he mencionado muchísimas veces, más allá de las películas y de las series tradicionales, creo que han abierto panoramas muy diferentes a lo tradicional. En esta ocasión, Disney Plus también comienza a apostarle por estas series, películas coreanas.
3: Ah, también,
2: es muy complicado que una plataforma como Disney, que es más estadounidense, es más de otro rol de películas,
3: más tierna,
2: pues ahora sí que abrace estas películas coreanas. Y justo hay una temporada, bueno, una serie que se llama La Corona Perfecta. La van a poder encontrar en esa plataforma de Disney Plus. Y fíjense que en Corea del Sur, en siglo XXI, bajo una monarquía constitucional, una heredera del conglomerado empresarial que posee todo menos estatus, bueno, pues va a intentar tomar las riendas de su futuro tras cruzarse con un príncipe solitario que solo cuenta con un título, obviamente unidos por un matrimonio de conveniencia, que fíjate, esto me llama mucho la atención, porque obviamente este tipo de historias, creo que es más como, bueno, yo lo había escuchado más en temas latinos, como de, por ejemplo, más españoles, más de estos lados, de que sí hacían como que estos vínculos justo por algún ganar-ganar. Yo no me hubiera imaginado que en aquellos lados de Corea, pues también se utilizaba
3: por intereses como de familias o de negocios.
2: Claro, entonces justo es lo interesante de esta serie, que obviamente pues por la convivencia se embarcan en un romance que obviamente va a desafiar las clases sociales con el objetivo de reescribir su propio destino. ¿A qué va esta serie y justo el por qué me llama la atención? Porque creo que desde otro panorama vemos esta clásica historia del rico que se enamora de la pobre,
3: sí, sí,
2: o del pobre que se enamora de la rica, pero es otro ángulo, no está tan a lo mexicano, tan a lo latino, por decirlo de alguna manera. También hay muchísima película española que también toca ese tipo de puntos, pero viendo el tráiler me llamó mucho la atención porque lo manejan con otros toques. Entonces, por eso me atrevo a recomendarla. Si quieren, pues, estar en la comodidad de su casa disfrutándose de un chuchuluco, pues, bueno, van a poder disfrutar de esta película. Bueno, serie, se llama La Corona Perfecta en Disney Plus.
3: Que me llama la atención que a mucha gente, o sea, cada vez más gente, yo sé que la gente, la chaviza, adolescente, está viendo mucho K-drama o dramas coreanos, como le quieran llamar, pero lo que me está llamando la atención es que mucha gente grande es que está viendo series, lo ve como novelas, o sea,
2: ¿novelas?
3: Pero
2: sí, bueno, y la verdad es que las series coreanas, bueno, las películas coreanas manejan mucha serie, melodrama.
3: Mucho,
2: entonces, a mí la verdad, ya cuando entran en el drama, la verdad es que a mí no me gusta, porque ahí sí es como
3: el
2: de que
3: dramón.
2: Oh, no, por Dios.
3: Pero las señoras grandes
2: les gusta. porque va muy de la mano a las clásicas telenovelas que se veían en aquellos años, ¿verdad?
3: Curioso, ¿no? Pero chistoso, bueno, qué, claro. O sea, qué cosas estamos viendo en estos años, en estos momentos.
2: En la actualidad.
3: En la actualidad, sí, oigan, y aquí somos muy incluyentes, siempre le hemos dicho el respeto a todo mundo, viene esta noche de cabaret, es una gran lluvia de estrellas, es un evento, es el evento de la comunidad LGBT, donde se va a coronar a la categoría Miss y a la categoría Reina de Reina Sinaloa, y lo recaudado del evento es para apoyar a las chicas que ya se van a representar a nivel nacional en la Ciudad de México, que es Miss Universo México, dando como espectáculo esta lluvia de estrellas personificadas en Jenny Rivera, en Marisela, en Selena Quintanilla, en Cristian Nodal, Ana Bárbara, y por supuesto estará Paquita la del Barrio, que el costo del boleto es 100 pesos y va a ser en ese bar que se llama La Perla Secreta.
2: ¡Jale!
3: Ahí está, a las 9 de la noche, Mom Sinaloa Guy los invita.
2: A las 9 de la noche,
3: sí, pero... es gala de coronación de Reina Sinaloa 2026, Miss y XL, y con todas esas, ahora sí que como dice, lluvia de estrellas. Fíjate que está, sí, está padre.
2: Pues interesante para hacer algo, ¿no? Y salir, sí, salir
3: algo diferente
2: casa.
3: También.
2: Claro. Oiga, pues ahí está, más adelante seguiremos platicando de más eventos presenciales, ¿por qué no? Para salir de esta rutina. La verdad es que fíjate que ya ni siquiera es como de buscar algún evento, porque
3: no, es que siempre hay.
2: Siempre hay algo que hacer.
3: Siempre
2: si no
3: hay.
2: Está tocando el del violín, sí. Está tocando el del saxofón.
3: Hay teatro.
2: Si no, está el teatro enfrente, que a la vuelta una reunión de películas. Entonces, pues ahí está, la verdad es que aquí ahorita, bendito Dios, hay mucho que hacer para salir con tranquilidad y con mucho cuidado.
3: ¿Sí? Así es, claro. Hay de todo. Oiga, pues aquí tenemos ahora sí que la agenda que les vamos a ir platicando y compartiendo poco a poco, porque es viernes de pata de perro. Aquí seguimos en La Piña Colada.
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1: Continuamos con más de La Piña Colada 89.7. Ya es la 1:33.
2: Qué bárbaro.
1: Antes de adentrarnos a los espectáculos más colados, pues nada más mencionarles que si su casa en este momento ya está pidiendo auxilio, que ya necesita un cambio de look, bueno, pues hay que hacerlo pues de la mano de los expertos, con muy buena calidad. 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
2: 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Y así arrancamos con la información de los espectáculos más cola.
1: Oye, lo sigo sosteniendo, ayúdate que yo te ayudaré.
2: Ah, no, sí.
1: Gomita. Otra vez,
2: y ahora
1: te la pata.
2: Y ahora
1: diciendo que, bueno, tuvo un encuentro con el diablo. Fíjate que hizo
2: un pero podcast. Es que, bueno, mejor no digo.
1: Bueno.
2: Es que la religión.
1: A eso voy. Aquí la cosa es que el influencer, pues recientemente tuvo una de las facetas comerciantes donde volvió a generar polémica. Ahora dice que tuvo experiencias que la calificó como espiritual, pero como sobrenatural. ¿Qué es lo que pasó? Bueno, ahora también pues estuvo compartiendo más bien que aseguró haber visto a Satanás y a Lilith en su casa. ¿Quién es Lilith?
2: Lilith, no sé. Lilith, no sé.
1: Ay, oigan, ahí pues
2: será otra parte
1: se las dejó.
2: Del no demoníaca, otro ente,
1: bueno,
2: así.
1: Aquí la cosa es que durante una conversación en un podcast estuve explicando qué fue lo que pasó. Ocurrió apenas después, fíjate. Un día después de haberse bautizado.
2: Ah, pues fue por eso.
1: El acercamiento al cristianismo.
2: Se le salió ahora sí.
1: Según narró, todo sucedió mientras una masajista acudió a su casa para atenderla. Me bautizó y entonces al día siguiente la mando a llamar a una masajista. Me empieza a dar el masaje y cuando va a los pies, como que yo despierto. Ahí estaba al lado de ella, estaba Satanás y Lilith, que es la esposa del diablo.
2: Ah, pues.
1: Yo no sabía que el diablo tenía esposa.
2: Pues yo tampoco, pero
1: ay,
2: pues. Tan diablo, pues.
1: Y que pues estoy aprendiendo algo.
2: No,
1: oiga,
2: pues es que sí.
1: La influencer también relató que esa experiencia la dejó completamente paralizada. Dice, los vi a los dos y entonces yo despierto, los veo y empiezo a decirle a ella, ey, están atrás de ti, pero ella no reacciona, sigue con los pies, se va hacia mi cabeza, empieza a sobarme la cabeza y es cuando reacciono llorando y le digo, abrázame, por favor, abrázame. Gomita aseguró que ese momento lo interpretó como una lucha espiritual, ya que acaba de dar un paso importante
2: pues
1: dentro
2: sí.
1: de esta nueva religión. Obviamente fue funada otra vez.
2: No, pues es que sí.
1: Por haber contado esta experiencia, justo le decían. Yo no sé si ustedes recuerden que Gomita estuvo platicando también en un podcast una experiencia que tuvo con un, creo que era modelo de OnlyFans, que tuvo una relación con él. No sé si recuerdas esta historia. Bueno, rápidamente les platico. Ella narró que tuvo una relación con una persona que hacía OnlyFans, hacía videos también. Pues para adultos.
2: 3X.
1: Tuvo una relación con él, la cual fue muy, como muy agresiva, como muy pasional, pero violenta.
2: Ah, bueno.
1: O sea, la desgarró. Hubieron muchísimas cosas demasiado fuertes dentro de esa relación. Ella terminó hospitalizada.
2: ¿Cómo le pasan cosas?
1: Por ese tipo de cosas. Las malas decisiones.
2: Bueno,
1: malas
2: sí,
1: decisiones que de verdad te pasa una vez y es tu bueno. Te pasa dos veces tú bueno ya por terno.
2: No,
1: pero
2: pues
1: tres,
2: es que
1: ya
2: sí.
1: tú lo quieres, ¿no?
2: No, pues.
1: Aquí la cosa es que justo en los comentarios le ponían: ¿cómo no se te apareció Satanás cuando estabas haciendo tal y tal y tal cosa? ¿Cómo no se te apareció Lili cuando hiciste,
2: pues sí.
1: dirigiste? Entonces, creo que es muy complicado y las personas que están en la religión que sea, creo que sí, pues es que la mente es bien poderosa, oigan. Y si, tú ves ahí una nube, le vas a ver forma de lo que tú quieres verle porque así es la fe. Entonces, creo que a lo mejor por eso ella dijo, bueno, es una lucha entre quiero hacer el bien, pero pues me está siguiendo aquí el chamuco.
2: Dice,
1: ¿no?,
2: que se le aparece. Que en la
1: a ver, ¿quién es Lili? Yo no sabía de ella.
2: Yo tampoco, pero en la miniserie que yo vi, Los No Elegidos, vean, y ahí
1: sale,
2: van
1: Lili.
2: Pues no sale Lili, pero, o sea, está entre como,
1: ay,
2: que
1: es una demonia.
2: Sí, pues es un ente demoníaco seguramente, ¿no?
1: Mira.
2: Ah, no, pues sí.
1: Es el diablo, pero el mujer.
2: Se parece a, ¿cómo es? No, es Cruella de Vil. La otra película que hizo Angelina Jolie.
1: Sí, la de los cuernos.
2: Sí. Ay, no. Sí, sí, sí. Qué feo.
1: Maléfica.
2: Es como una maléfica. Oh, qué miedo.
1: Yo sabía eso cuando bien perdida.
2: Pues a lo mejor.
1: De lo negro, de lo oscuro.
2: Qué bueno que estamos apartaditas un poquito de eso.
1: Más vale.
2: Pero sí hay personas que, bueno, les han pasado cosas y están muy extrañas, la verdad, muy extrañas. Pero bueno, pues no sé.
1: Ay, pues pobre gomita.
2: Ya no sé, pero pues una tras otra con gomita. Bueno, nos vamos con la siguiente, dice. Ahora sí que para cambiar ese trago amargo de mil maléficas y demás, pues la hija de Cristian Castro, pues más o menos porque es Rafaela, esta es, bueno, una de las varias hijas de Cristian Castro, debutó en el medio y le dedicó un mensaje a su papá muy bonito, que se llama Rafaela Castro, es hija de Cristian Castro y Paola Erazo, dio un nuevo paso en camino artístico al debutar, lo hizo en la radio, dice que la vena artística está presente, tiene 12 años, la niña dio los primeros pasos en el mundo de la comunicación al compartir un cuento, obviamente, en la estación colombiana donde está ella, entonces acá en radio sí se llama la estación allá en Colombia, es nieta de Verónica Castro, mostró las habilidades vocales, actorales, junto con un compañerito de la escuela de canto, y previo a la presentación, la niña Rafaela habló sobre cómo nació su interés por la música, reconoció que su papá Cristian, él fue quien la inspiró con ese desarrollo artístico y dijo esto: yo cuando estaba muy chiquita mi papá estaba muy pegado a la música porque él es cantante, él es Cristian Castro, fíjate, muy emocionada a pesar de que pues no está muy alejado de la convivencia con la niña. Ajá. Y pues lo deben buscar en redes o en Google porque cualquier fuente de información lo encuentra, la niña me da cute, la verdad, o sea,
1: se ve muy
2: esos papás
1: tierna, muy...
2: ¿cómo se llaman? Esos papás ausentes, y sí, todavía la niña, lo pueden buscar en redes, es cantante, toda emocionada. En esa plática aprovechó para dedicarle además un mensaje a su papá. Le dijo: gracias, papi, te quiero mucho y le mando un saludito. Me da cosita, la verdad, porque hay niñas así, hay niños así, que los papás están ausentes y pues los quieren mucho, pues ni modo, está bien.
1: Y fíjate que te voy a decir una cosa. Está más o menos bien. Vamos a lo mismo, no hay que romantizar.
2: No hay que romantizar,
1: porque sea el papá, verlo bien, porque justo yo creo que es uno de los temas, y a lo mejor dentro de la psicología yo también hasta estoy toda mal, pero.
2: Todos necesitamos.
1: O sea, ¿Por qué el papá es súper ausente, no da pensión, ni si acuerdo de eventos especiales, y crecen los chiquillos y van y buscan al papá y nomás quieren estar con el papá? Ay, yo no entiendo.
2: Que, no, pues yo tampoco.
1: Yo no entiendo, ¿será que desde chiquito la mala vida nos gusta?
2: Puede ser. Fíjate, todavía le dice, que Cristian Castro apenas no había estudiado y apenas está estudiando. Sí. Entonces, y yo le dije a mi papá que cuando se gradúe de la universidad yo le voy a hacer un discazo. Fue lo que, me dio mucha toda la ternura.
1: Inocencia.
2: Toda
1: inocencia
2: la
1: pura.
2: Toda la ternura.
1: Oigan, pues vámonos con la siguiente, Iris. Oigan, pues fíjense que a mí este tema, pues sí me llama la atención porque el tema de los Aguilar, pues es también otra polémica.
2: No, bueno.
1: Pero fíjate que la más chiquilla de las Aguilar, que es, ¿cómo se llama la prima? La que es muy comparada.
2: Majo Aguilar.
1: Justo, pues acaba de ser criticada porque estuvo en un concierto, una presentación en donde, bueno, el outfit que estuvo utilizando, pues estaba un poco sexy.
2: El de dos piezas.
1: Es que ella no está, bueno, nosotros más bien.
2: Es que sí.
1: No estamos acostumbrados a verla vestida de esta manera. Ajá. Ella es como más mariachi.
2: Folclórico, el traje,
1: largo,
2: el sombrero.
1: Más flojona, sí, sí, sí. Más como... ¿cómo se
2: reservada,
1: como más desentendida, ¿no? Como más
2: muy sobria, relajada, sí.
1: Ándale. Pues bueno,
2: no enseña.
1: Fue blanco de críticas justo por cómo se estuvo pues así que mostrando. ¿Qué es lo que decía la gente? No respete el legado. Si trae mariachi, vístete acorde y no te vistas así de feo. La intérprete lucía este atuendo de dos piezas que mostraba pues más de lo acostumbrado, ¿no? Aquí la cosa es que a diferencia de páginas y grupos en redes sociales, pues ya se llevaron a cabo estas fuertes críticas en contra de pues Majo Aguilar. Y ella decía simplemente: no voy a llorar, no me va a causar ningún tipo de conflicto. Parece que no saben cómo soy. me he visto un día así, al otro día como monja y no pasa nada.
2: Es cierto.
1: Y en los comentarios decía, fíjate, es que la gente de todo se quiera ganar.
2: Ah, no,
1: ¿por qué metes a las monjas? O sea,
2: ay, no. Llegan.
1: Uno sabe a qué se refiere, que obviamente es como más tapadita, con
2: tapadita,
1: más culo, claro.
2: Tapadita.
1: Pero ella creo que jamás ha estado metida en polémicas y no es como que le guste tanto el conflicto, pero sí es como muy, yo la llamaría como desentendida, como
2: sí.
1: Pero en el buen sentido, pues, de que le vale gorro, baila para
2: no se engancha, rumbo, no se engancha.
1: Brinca, salta, a veces muy glamour, muy pintadita, a veces con la cara natural,
2: sí,
1: entonces
2: sí.
1: Creo que es lo que la caracteriza, pues ahora sí nos sorprendió porque pues andaba un poquito sensual la muchacha, ¿verdad?
2: O sea, de que siempre anda tapada, ahora se destapó un poquito, tampoco la gente, o sea, ay, no, bueno.
1: No, y que si siempre hubiera andado destapada, es que tú nomás porque andas enseñando.
2: Vende.
1: Y bueno.
2: Ay, no, qué cosas.
1: Fin, la hipocresía.
2: Qué cosas. No, bueno, nos vamos con la siguiente, dice. Pues de algo de que mucha gente está hablando, es Spider Noir. ¿De qué se trata? Es una serie con Nicolas Cage, y la verdad es que mucha gente sí está hablando de esta serie, porque es esta serie con este gran actor, se estrena en Prime Video, y lo más importante, está relacionada con el Spider-Man de Tom Holland, que tiene mucha fanaticada, mucho fandom, y esta marca, sobre todo el regreso de una de las figuras más icónicas, excéntricas, queridas de la industria del cine mundial, que es Nicolas Cage, que ya también teníamos rato que no lo veíamos, en esa combinación de una atmósfera inspirada en el cine negro clásico de los años 30, con una mitología de los cómics de superhéroes que promete entregar una experiencia televisiva frente y diferente al público masivo que se ha acostumbrado. ¿De qué se trata? Es una versión alternativa muy estilizada en la ciudad de Nueva York durante la década de 1930, con esta época marcada de las secuelas de Gran Depresión, la corrupción institucionalizada y la presencia del crimen organizado en cada esquina. ¿Cuántos episodios son 8? Son 8 episodios, okay. Se van a estrenar al mismo tiempo, es un punto clave de Spider-Noir que se va a poder disfrutar en dos formatos, versión original concebida en blanco y negro, que la verdad es que me parece como una joya del cine, y para maximizar la experiencia, el cine policíaco clásico en una versión masterizada, pues a color, para las generaciones nuevas. ¿Cuándo se estrena? ¿Qué hora es todo? Bueno, va a estar disponible en Prime Video a partir del miércoles, ayer jueves, ya se estrenó, obviamente, y que si va a haber segunda temporada, todavía no está confirmada por el momento esta segunda temporada de Spider-Noir, pero no es descarta los planes de Prime de que sí se pueda estrenar, pero la fanaticada de Spider-Man sí está hablando mucho y está dando muchísimo que hablar esta serie, ¿eh?
1: Ay, oigan, pues ahí está.
2: Spider-Noir.
1: Que fíjate que a mí me sorprende cómo la gente sigue abrazando ese tipo de películas, porque pues hay 899 Spider-Man, y aún
2: sí,
1: como que siguen atrapando, que obviamente a los nuevos actores les queda la vara demasiado alta
2: muy.
1: Para poder enganchar, pero pues bueno, bingo, vamos a ver con qué sorprende esta nueva versión, ¿verdad?
2: Oigan,
1: pues ahí están los espectáculos más colados, más adelante seguiremos platicando de muchísimas cosas más, es viernes de pato de perro y todavía hay mucho que hacer.
2: Muchos eventos, aquí seguimos con más de La Pilla Colada.
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0: Piña Colada 89.7 y es la 1:49 y seguimos con más información.
1: Pues les decía que ya viene, acá la tengo lista, ya viene el Día de la Música, ya viene el Día de la Música 2026, mucha gente lo espera con ansias cada año, será 6 de julio, Centro Histórico de Mazatlán, volverá a llenarse de ritmo, de talento, muchísima gente celebrando pues la música, obviamente en una tarde y noche inolvidables. Va a haber 9 escenarios, artistas nacionales, locales, nuevas voces, cosas obviamente también muy novedosas y géneros para todos los gustos que van a convertir esa el centro histórico, esa parte del puerto en una gran fiesta cultural al aire libre. Siempre está muy padre porque son escenarios gratis, así es que ya se pueden ir preparando con 5 horas para vivir una noche donde Mazatlán va a cantar, va a vibrar, va a celebrar, obviamente pues el poder de la música, porque la verdad es que pues creo que vale muchísimo la pena todo esto. Yo he estado por ahí y se la pasa uno bastante bien, ¿eh?
0: Ay, oiga.
1: Sí, pues 6 de junio.
0: Hay que acudir, pues ya casi.
1: La siguiente, oye, la siguiente semana. Ay, bueno.
0: Oye, que de hecho, eso justo estaba checando, que qué bueno, rápido. Ya estamos literal a la vuelta de la esquina del mes de junio, y justo en junio, aquí en Mazatlán va a haber muchísimos eventos para que todas sí. las personas estén muy al pendiente, sobre todo los viernes de pata de perro, en donde podamos sí. informarles para dónde hay que correr ciertos días de la semana, ¿verdad?
1: Ya le daremos los detalles el siguiente fin, para que sepan cómo van a estar acomodados los escenarios, qué tipo de música, los géneros, porque hay de todo.
0: Claro, oigan. Y por otra parte, también es viernes de pata de perro, de mucho que hacer y mucho que ver en nuestra casa, pero también el mes de junio ya los chiquillos van a estar literal de vacaciones.
1: La vacación ya viene.
0: ¿Cuánto tiempo en casa? Mira, yo ya no sé, pero la plataforma de Disney Plus justo como que lo sabe, como que lo...
1: Qué bueno.
0: Muchos estrenos en esta plataforma, ¿qué crees? Toy Story 5, que es la quinta entrega de la popular franquicia de Pixar, pues promete continuar con esta emocionante historia de Woody, de Buzz Lightyear, de amigos, que bueno, ya está próxima. Y sí. en cuanto se estrene en cine, va a llegar a Disney Plus.
1: ¿A la plataforma?
0: Para todas las personas que la quieran disfrutar, bueno, pues ahí la van a poder encontrar. Otra película que también van a poder ver desde esta plataforma es la de Zootopia 2.
1: Zootopia 2.
0: Es esperada secuela de la exitosa película de animación que, bueno, sigue las aventuras de Judy, de Nick, en esta ciudad de Zootopia. Bueno, pues la van a poder disfrutar. Y otra más que ha causado mucho revuelo, que de hecho se llama Bayana, si no me equivoco, en vez de Moana, es Bayana la que se va en versión verídica.
1: Ah, o sea,
0: en real.
1: Live action.
0: En los cines se va a estrenar, si no me equivoco, a principios de julio. También la van a poder disfrutar en esta plataforma de Disney Plus, pero en serie. Va a ser una serie basada en esta exitosa película de animación que, bueno, va a seguir a las aventuras de Moana mientras explora todos los océanos.
1: ¡Ay, qué padre!
0: Oye, bueno, hay mucho. Está como que apostando.
1: Sí, se anda poniendo las pilas, la verdad, ¿eh? Y qué bueno, porque estaba
0: de hecho,
1: bien.
0: Avatar, la nueva película, también ya está en Disney.
1: En la plataforma de Disney, ¿no? Pues es que hay mucho que ver. Y sí, y en esta temporada de vacaciones, también en cine, en pantalla grande, se van a estrenar varias películas, pero varias que son para toda la familia, que son animadas, bueno, incluyendo obviamente esa de Toy Story, pero va a haber mucho que ver en las vacaciones para todos los pequeñines.
0: Eso, oiga, pues ahí está. 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
0: Eso, oiga, pues vámonos con más música. Continuamos con más. 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

9.7, viernes de pata de perro. Y si quieren hacer algo interesante y muchas cosas que sean diferentes, que tenga diversión, que tenga fiesta, que tenga aprendizaje, y ahorita con el calor, que tenga arena, solecito y mar, bueno, esto y mucho más, todo, lo van a poder encontrar y lo van a poder hacer en Más Alive con nuestros amigos de Más Alive, que además ofrecen experiencias únicas, que de hecho pueden visitar el Observatorio 1873, que tiene una de las mejores vistas del puerto, explorar el Museo Nacional de la Ballena, aprender en Mumba y disfrutar, como les digo, días de playa. 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Hay cinematógrafo, una joya melancólica de los hermanos Coen, que todo cinéfilo debe experimentar. Inside Llewyn Davis, que no es la típica historia del éxito, es un retrato íntimo, crudo y visualmente extraordinario sobre la persistencia, la soledad del artista en una escena folk de Nueva York por allá de los años 60. Una obra maestra coronada por la magistral actuación de Oscar Isaac y una banda sonora impecable. Oscar Isaac apareció en la película de Frankenstein. Ahí nomás les pasó el dato. Así es que van a poder disfrutar de esta pieza imprescindible del cine contemporáneo para mañana, sábado 30 de mayo, 6 de la tarde, cinematógrafo Marco Lugo. Entrada libre, clasificación adolescentes y adultos. Y bueno, la peli se va a proyectar en su idioma original con subtítulos. Creo que vale muchísimo la pena. Hay que llegar un poquito antes. Mañana 30 de mayo, 6 de la tarde, CMA. Esta es parte de la cartelera del cinematógrafo. Y hay más eventos, hay más actividades por hacer, porque viene también el Festival Internacional de la Guitarra Sinaloa, que ahí se los cuento yo más adelante. Por lo pronto, me voy a la música. Es viernes de pata de perro. Si andan buscando qué hacer, aquí está la agenda llena en la piña colada 89.7.

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Continuamos con más de La Piña Colada, 89.7, 2 de la tarde con 39 minutos, viernes de Pata de Perro. Y les decía de este festival, que es el Festival Internacional de la Guitarra Sinaloa, que llega al Museo de Arte Mazatlán en este concierto Música de Norte y Sur. Esto a cargo de este ensamble mexicano que se llama Dantor, una de las propuestas más destacadas del jazz fusión contemporáneo del país. 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Yo me voy a la música y aquí seguimos. Es viernes de Pata de Perro en La Piña Colada, 89.7.

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14: Ya nos vamos, tengan en cuenta todas las opciones, actividades, estrenos, plataformas de streaming y mucho más para este fin de semana y tengan ahora sí que de dónde escoger para que hagan cualquier cosa con su familia para este fin de semana. Así es que muchísimas gracias por acompañarnos próximo lunes. Aquí estaremos a partir de la 1 de la tarde el lunes con todo y esperemos que se la pasen súper bien y a disfrutar este viernes de pata de perro. Por lo pronto, hasta aquí La Piña Colada 89.7. Adiós.

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2: 3:01 p.m. aquí en XFM 89.7. 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Son 3:02 p.m. Esto ya arrancó. Me voy con Luis Fonsi. El tema cambiaré aquí a través del 89.7.
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de la tarde con 14 minutos a través del 89.7. 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Son las 3 de la tarde con 15 minutos. Voy con más música. Kenny García y Yuridia con el tema La Mala Era Yo aquí en XFM.

0: con el tema Die Die aquí en XFM 89.7. 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Yo continúo con mucho más música. Me voy con Karol G y Nicki Minaj. El tema Tusa a través del 89.7.
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3:25 PM, ya hacía tiempito que no escuchábamos La Tusa por acá en XFM. 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Son las 3:26 PM. Voy con mucho más música. Billie Eilish presente a través del 89.7.

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Tres de la tarde con 43 minutos aquí en XFM 89.7, ya sea para iniciar o terminar tu día. 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Son las 3 de la tarde con 44 minutos a través del 89.7.

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0: de la tarde con 54 minutos para ti y para todos. 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Son las 3 de la tarde con 55 minutos a través del 89.7.
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1: ¿Eres de los que junta y usa sus monedas o las dejas olvidadas? ¿Qué crees? Ahora estoy apurado yendo a trabajar y me faltan 5 pesos para recargar la tarjeta del camión. ¿Me ayudas a encontrar monedas para llegar a tiempo? 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

4 de la tarde con 5 minutos a través del 89.7. ¿Y tú cómo cuidas tu pancita? 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Son las 4 de la tarde con 5 minutos a través del 89.7.

4 de la tarde con 12 minutos a través del 89.7. 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

0: de la tarde con 27 minutos. 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
6: 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Son las 4:36 PM a través del 89.7.

4 de la tarde con 42 minutos. Escuchamos hoy, sí, aquí en XFM 89.7. 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
30: 4:54 PM. 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Son las 4:55 PM. Voy con música y es Aitana, el tema superestrella aquí en XFM 89.7.

0: 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Y si eres emprendedor, ojo, porque puedes participar. 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Es Fusión Bazar, vibra, arte y magia en un solo lugar. 4:58 PM a través del 89.7.
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